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0: Son las 7 y 18 minutos. 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
7: Son las 7:30.

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0: Son las 7:46.
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1: Canción titulada Todo de Cabeza, de la autoría de Caleb Morales, con mucho cariño para Silvestre Dangón. Y dice:

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0: Son las 8:16.
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0: Son las 8:31.
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0: Son las 8:46.
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Son las 9:32. 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

0: Son las 9:48.
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0: Son las 10:18.
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0: Son las 10:33.
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0: Por ahí va siguiendo, ahora sí.
1: Son las 11:17.
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0: Son las 11:32.
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0: Son las 11:45.
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0: Son las 12 con 17 minutos.
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0: Son las 12:32.
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0: Son las 12:47.
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0: Es la 1:46.
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0: Son las 2:33.
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0: Por ahí va siendo, ahora sí.
1: Son las 3 con 17 minutos.
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0: Son las 3:32.
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0: Son las 3:46.
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0: Son las 4:16.
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1: Son las 4:30.

0: Son las 4 con 46 minutos.
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0: Son las 5:16.
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6: Son las 5 con 30 minutos.
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0: Son las 5:46.
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0: Señoras y señores, muy buenos días. El saludo especial a esta hora a través de Musical 106 FM. Se llegó el gran día. Hoy es el concierto de Juan Carlos el Andariego en el municipio de Planadas, Tolima, en el estadio William Restrepo. Allí van a estar ustedes disfrutando de este gran artista, de el Andariego, que estará hoy en el municipio de Planadas, Tolima. La apertura para el ingreso se va a hacer desde las 7 de la noche, 7:30 de la noche, para que ustedes se vayan organizando. Para las personas que quieran adquirir boletería el día de hoy, la pueden encontrar en los puntos de venta autorizados en el municipio de Planadas, que son Sportline, almacén de ropa deportiva contiguo a Residencia Lozada, o también en el Gastrobar La República. Hay una noticia importante en torno de la realización de este evento, y es que la noticia tiene que ver que se ha logrado la autorización del ingreso de mayores de 15 años en adelante. Desde 15 años en adelante podrán asistir a este gran concierto, obviamente en compañía de adultos responsables. Para que ustedes lo tengan en cuenta, oyentes, esto se logró por parte de la organización del evento, que es Astro, la empresa que produce este evento en el municipio de Planadas, Tolima, con la autorización de la alcaldía del municipio de Planadas. 6:10, así de esta manera le damos la bienvenida a todos los oyentes con esta información que quería compartir con todos ustedes en esta mañana a través de Musicalia 106 FM. Cuando hoy tenemos un clima de 21 grados centígrados, la verdad, la noche anterior y las noches anteriores ha hecho bastante calor. Se siente el bochorno, el sofoco, como ustedes le llaman, oyentes, en horas de la noche. Y esto es debido a la situación que estamos viviendo ya con el fenómeno del Niño, y que se pretende extender, ¿no? Eso no lo habían advertido las autoridades, de que en el mes de julio estaríamos ya precisamente con la etapa, una de las etapas más fuertes del fenómeno del Niño, que se extiende durante varios meses. No sabemos si sea hasta el mes de septiembre, o mucho antes o mucho después, pero lo que sí sabemos es que el fenómeno del Niño, esta temporada de calor, pues va a ser bastante extendida. Y ya comienza a surtir sus efectos en el departamento del Tolima, en el departamento del Huila. El día de ayer se presentó un fuerte incendio que consumió una gran cantidad de terreno, y precisamente afectó a la comunidad del departamento del Huila el día de ayer. Y el departamento del Tolima no se queda atrás. Se han presentado varios incendios en las últimas horas y en los últimos días, que ha afectado la masa vegetal de varios sectores en el departamento del Tolima. Hay alerta en más de 15 municipios. Y lo otro que también podemos ver, oyentes, es que en algunos sectores, mientras que en unos hace mucho calor, en otros está lloviendo. Hoy, por ejemplo, tenemos una probabilidad de lluvias del 30%. Podemos ver que en algunos sectores del municipio de Ataco, el día de hoy está lloviendo, están pasando por una leve lluvia en estas horas de la mañana en algunos sectores del municipio de Ataco, Tolima. Ojalá y esa lluvia alcance el municipio de Planadas, ojalá y esa lluvia pues nos llegue un poquito para refrescar la tierra en el municipio de Planadas, porque estos últimos días hemos recibido bastante calor. La noche anterior, vuelvo y se lo digo, oyentes, fue una noche donde se sintió bastante calor, bastante bochorno, especialmente cuando ya nos disponíamos muchas personas a descansar. Pero bueno, es el clima, es precisamente lo que tenemos para compartir a esta hora de la mañana a través de Musicalia 106 FM. La probabilidad de lluvias hoy es del 30%. Amanecimos con 21 grados centígrados. Ya se siente un poquito el calor incluso, oyente. 21 grados centígrados, donde normalmente la temperatura en el municipio de Planadas oscila entre los 15, 16, 17, máximo 18. Pues en los últimos días hemos estado 18, 19, 20 y hoy 21 grados centígrados. Es lo que tenemos para compartir con todos ustedes a esta hora de la mañana. La gerencia y dirección es la señora Fren Silva, que lo va a estar acompañando en esta mañana a través de Musicalia 106 FM. Soy Nelson Reynoso, el saludo especial para todos nuestros oyentes. Vamos a contarles a nuestros oyentes qué sucedió un día como hoy en la historia de nuestro país. hechos importantes que sucedieron un día como hoy en la historia de Colombia. Se lo contamos a nuestros oyentes a través de Musicalia 106 FM, que sucedió un 9 de julio en el siglo 20, el 9 de julio ha sido una fecha de diversas decisiones políticas y administrativas en el país, aunque no está asociada a una efeméride nacional de gran magnitud como es el 20 de julio. En el año de 1816, durante la campaña de la Reconquista Española, se estaban desarrollando en una fecha como hoy acciones militares que antecedieron el periodo conocido como el régimen del terror, en el que numerosos líderes independentistas fueron perseguidos y ejecutados. Un día como hoy, en la actualidad, precisamente en este momento, para compartirle a todos ustedes a través de Musicalia 106 FM, hoy continúa el proceso de transición política de las elecciones presidenciales del 2026. En torno a esta situación, donde se ha hecho un llamado a la desobediencia civil por parte de el señor Iván Cepeda y por parte de Gustavo Petro, quien también hizo un pronunciamiento referente a esto, pues el día de ayer hubo un pronunciamiento por parte de las fuerzas militares, donde hoy vamos a estar compartiendo también esa información. 6 de la mañana, 15 minutos, a través de Musicalia 106 FM. Así de esta manera le damos la bienvenida a todos nuestros oyentes en esta mañana a través de la radio del sur del departamento del Tolima. Hoy vamos a tener invitados, vamos a dialogar diferentes temas a través de Musicalia Estéreo Noticias. A todos ustedes, los que se conectan a esta hora de la mañana a través de Musicalia 106 FM, pues los quiero en ese momento invitar para que no se despeguen de la sintonía de Musicalia. Tenemos varios temas para desarrollar en ese momento a través de Musicalia 106 FM. Son las 6 de la mañana, 15 minutos, 6:15 minutos en Musicalia.
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0: Agradecemos al Dios Todopoderoso por este día, por esa nueva oportunidad que nos regala. Y por supuesto, oyentes, vamos a escuchar el mensaje que nos trae en la frase del día el Padre Juan Pablo Betancur a través de Musicali Estéreo.
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2: 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Papá Dios bueno y misericordioso, gloria, gracia, alabanza y bendición por siempre. Derrama tu misericordia, Señor, en nuestros corazones, para que obremos el bien y evitemos siempre el mal. Tú que eres reina, Señor, por los siglos de los siglos. Amén. Bueno, mire, hoy es fiesta en Colombia. Celebremos a la Bienaventurada Virgen María del Rosario de Chiquinquirá, patrona de Colombia, mis amigos de Musicalia. ¿Eh? Y ahora es festivo a nivel nacional, un festivo religioso. Las mujeres ríen siempre que pueden y lloran cada vez que quieren, decía un filósofo. Antes de oírle hablar, no alabes a nadie, porque las palabras son la prueba de lo que es una persona. Eclesiástico 27:8. Alegrémonos todos en el Señor, celebrando esta fiesta en honor de Santa María Virgen. Los ángeles se alegran en esta festividad y alaban al Hijo de Dios. Señor Dios Todopoderoso y Eterno, derrama tu bendición en nuestros corazones y guíanos siempre por camino de bien, de luz, de esperanza y de paz. No permitas que de ti nos separemos, Señor, tú que eres reinas por los siglos de los siglos. Amén. 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Feliz jornada, feliz jueves.
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6 de la mañana, 22 minutos, a través de Musicalia 106 FM. Hoy estaremos en Musicalia con dos invitados. Uno de ellos es la representante de Multitechos y Acabados de Chaparral, Tolima, quien estará realizando una importante jornada a esta hora de la mañana a través de Musicalia 106 FM.

establecido dentro del cronograma de actividades para esta jornada que se va a vivir hoy con este artista como lo es Juan Carlos el Andariego en el municipio de Planadas, Tolima. En otras noticias que estaremos desarrollando durante el día de hoy a través de Musicalia 106 FM, noticias que compartimos con nuestros oyentes a través de la radio del sur del departamento del Tolima y que estaremos entregando a todos ustedes a través de Musicalia 106 FM. Mucha atención, vamos a hablar, oyentes, sobre el avance y los resultados de gestión del municipio de Planadas, Tolima, que se ubica entre las mejores administraciones del departamento del Tolima en este 2026. La mayor puntuación que precisamente tiene el municipio de Planadas con 94 puntos en este año 2026. Ya estaremos hablando sobre esta información a través de Musicalia 106 FM. En otras noticias, oyentes, que estaremos desarrollando durante la presente emisión a través de Musicalia, hoy tenemos una importante recomendación para nuestros oyentes. Esta recomendación que les vamos a hacer es luego de conocerse que se está ofreciendo un servicio a través de diferentes plataformas digitales. El servicio que se está ofreciendo es a través de una empresa que se llama Mundo Express, y este servicio, al parecer, lo que se ha averiguado y lo que ya ha sucedido es que algunas personas han sido víctimas de esta manera de estafa que están utilizando a través de esta empresa fachada que utilizan para engañar a la gente. Ya vamos a hablar también sobre ese tema más adelante a través de Musicalia 106 FM. Nos acaban de indicar, oyentes, hace más o menos unos 10 minutos, si no me equivoco, en el sector de la carrera sexta. Esto contiguo a lo que es la notaría única del municipio de Planadas, se habría presentado un accidente de tránsito. Allí se está solicitando el servicio de ambulancia en este momento. Es la información que tenemos en ese momento a través de Musicalia. Incluso pues nos la acaban de enviar el grupo de comerciantes del municipio de Planadas, quienes informan que allí en este sector se está solicitando la ambulancia para que atienda esta situación que se presentó allí en Surtifruber, frente al Surtifruber Emanuel. Precisamente fue donde se presentó el accidente. No sabemos a qué actores involucró, sea un peatón, sea dos conductores, es una motocicleta, es un carro. Ya estaremos precisamente con esa información a través de Musicalia 106 FM. Se está haciendo la solicitud del servicio de ambulancia allí en el sector, en lo que nos han indicado. Esto es diagonal a la notaría única del municipio de Planadas, Tolima. 6 de la mañana, 26 minutos. En otras noticias, oyentes, que estaremos entregando el día de hoy a través de Musicalia, la Policía Nacional fortalece la prevención de violencia contra la mujer en jornada de sensibilización en el municipio de Ataco, Tolima. Temporada seca mantiene bajo presión al departamento del Tolima, 28 municipios en riesgo por incendios forestales. Mucha atención, audiencia pública de minería en Chaparral culmina con 42 acuerdos comunitarios. El Tolima reporta más de 1.800 casos de dengue en lo que va corrido del año 2026. El próximo 14 de julio iniciarán las obras de pavimentación de la vía Castilla Púrase Coyaima. Ya esa fue una decisión que se tomó precisamente luego de las vías, de hecho, que tomaron algunos habitantes de ese sector reclamando de que se iniciara la construcción o el mejoramiento más bien de esta vía y las labores de pavimentación. En otras noticias, oyentes, que estaremos entregando el día de hoy, reporte por parte de las autoridades del departamento del Tolima. La policía nos da a conocer la situación que se presenta en el municipio de Lérida. También una importante jornada que se desarrolló allí en el municipio de Río Blanco, Tolima. Como también, oyentes, la situación que se presenta en el sector de Ambalema, donde la policía incautó 19 ejemplares de fauna silvestre que presuntamente permanecían en cautiverio en zona rural del municipio de Ambalema, Tolima. Ya estaremos hablando también sobre esta noticia a través de Musicalia 106 FM. Mucha atención, ha dicho el secretario de Cultura y Turismo, quien fue homenajeado en el municipio de Honda durante la sección descentralizada del comité, donde coordinan estrategias de turismo, competitividad y seguridad para el norte del Tolima,
Si nos sentimos orgullosos de

0: esta tierra y trabajamos en equipo, vamos a lograr todo. Fue lo que dijo Alexander Castro tras recibir el reconocimiento del Comité Integral del Departamento de El Tolima. En otras noticias, oyentes, que estaremos desarrollando el día de hoy a través de Musicalia 106 FM, mucha atención, incendio dejó un vehículo y pérdida total en la variante de Ibagué. Hombre rodó más de 70 metros por un abismo y sobrevivió en la capital del departamento de El Tolima. Mucha atención, el presidente electo, Abelardo de la Espriella, oficializó el fin del empalme con el gobierno saliente de Gustavo Petro. Además, las fuerzas militares de Colombia han dado un comunicado luego del llamado de desobediencia civil que habría hecho Iván Cepeda, y también se vio que lo estaba apoyando el presidente Gustavo Petro. Vamos a escuchar precisamente las declaraciones que han hecho las fuerzas militares de Colombia referente a esta situación. 6 de la mañana, 29 minutos, estas y otras noticias estaremos desarrollando durante la presente emisión a través de Musical y Estéreo Noticias. Oyentes, 6:29, ya viene la sección comunitaria.
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0: Son las 6 de la mañana 35 minutos, 6 de la mañana 35 minutos a través de Musicales 106 FM. A esta hora llegamos a la sección comunitaria, oyentes, el espacio que tenemos a través de la radio 106 para escucharnos a todos ustedes a través de Musicalia en el sur del departamento de El Tolima. Avanzamos en este momento a través de la radio 106 FM. Vamos a escuchar a nuestros oyentes en esta mañana. Musicalia Estéreo, muy buenos días, ¿con quién tenemos el gusto?
1: Muy buenos días, Musicalia. Habla la secretaria de la Vereda Pueblitos. Es para reiterar la invitación a nuestra...
0: Bueno, seguimos escuchando a nuestros oyentes.
1: La comunidad a la reunión que se va a llevar a cabo mañana viernes a las 2 de la tarde en la escuela. Cordialmente invitados todos. Muchas gracias.
0: Bueno, muchísimas gracias. Son nuestros oyentes a esta hora. Musicalia, muy buenos días.
2: Muy buenos días.
0: Buenos días, ¿con quién tenemos el gusto?
2: Habla con Norma Constanza Beltrán de la Vereda Los Andes.
0: Sí, señora, adelante.
2: Gracias, darle gracias a Dios por este día que nos regala. Y la información es para toda la Vereda de Los Andes, para los socios del acueducto rural de la Vereda Los Andes, a una importante reunión que se realizará el día de mañana a la 1 de la tarde en la caseta comunal. Se van a tratar temas como la adecuación de la adecuación e infraestructura de la red del acueducto y de los tanques. Entonces es importante que asistan porque se va a hacer la suspensión del servicio. Por eso quiero invitarlos a todos de una manera muy especial y que por favor no falten mañana a la 1 de la tarde. Muchas gracias.
0: Bueno, muchísimas gracias, señora Norma, a usted por participar de estos espacios. Ahí está la información para la comunidad de la Vereda de Los Andes. Hola, buenos días, Musicalia.
3: Muy buen día, caballero. Espero que estén bien. Para ver si son tan amables y me pueden pasar por este servicio social, este clasificado. Le habla Nicolás Holguín de por acá, del suroeste de Antioquia. Y para decirle, a ver, si me colaboran ahí para poner el clasificado, me ofrezco para traer en fincas por ahí, fincas pequeñas, para trabajar en los oficios del campo. Estoy interesado en trabajar por ahí, para el Tolima. Ya he trabajado, pero quiero estar para trabajando. Por acá está muy escaso el empleo. Me dicen que ha habido trabajo por ahí, pasos alrededores, por ahí, para lados de planadas y todo. La persona interesada, los finqueros, se pueden comunicar ya a este número. Dejar el audio, dejar el mensaje al 321-568-83. Y entonces, ahí de pronto le estoy informando y para que conversemos, a ver si trabajamos.
0: Bueno, ahí está entonces, esta persona se ofrece como trabajador en oficios varios, especialmente el sector del campo. Es una persona del departamento de Antioquia, creo que dijo algo así, si no escuché mal, desde el sector de Zuluaga, y que quiere venir a trabajar al municipio de Planadas. Ya estaba por acá y le ha gustado mucho precisamente este tema de laborar en el municipio. Entonces ha dejado su número telefónico para quienes estén interesados: 321-568-83. 321-568-83. Esta es la sección comunitaria a través de Musicalia 106 FM. Mucha atención, oyentes. Tenemos más información a esta hora de la mañana a través de Musicalia 106 FM. 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En otras informaciones, le estamos informando al señor Pancracio Caviares, que es solicitado en los estudios de Musicalia, o se puede conectar al 315-321-77. Ese número de telefónico se puede comunicar a esta hora de la mañana. La información que tenemos en la sección comunitaria de Musicalia Estéreo Noticias. Avanzamos, oyentes, con más información para todos ustedes. Se informa a familiares, amigos y relacionados del señor Henry Berrío Giraldo, que lamentable falleció. El sitio de velación es en Gaitania, en la casa de la señora Nidia Jurado, el día de mañana o el día de hoy en la noche, y sus honras fúnebres serán en el cementerio de Gaitania. Gracias por la asistencia y el acompañamiento a este momento tan difícil de esta familia. Se extraviaron los documentos como cédula de ciudadanía, pase de conducción, tarjetas bancarias, tarjeta de propiedad de una motocicleta, documentos que están a nombre del señor Juan Carlos Ortiz Rivas. Los documentos se extraviaron en el casco urbano del municipio de Planadas, en el sector de Gaitania, el día domingo sobre las 7:48 de la noche. Se agradece a la persona que le haya encontrado comunicarse al 312-603-6715. Es la información de nuestros oyentes a través de Musicalia 106 FM, información que compartimos a través de Musicalia con todos nuestros oyentes. Le estamos informando nuevamente al señor Pancracio Cavieres que se debe comunicar de carácter urgente a los estudios de Musicalia 315-300-2177, información que compartimos a esta hora a través de Musicalia 106 FM. Bueno, ya me informan por acá que el señor Pancracio apareció, que el señor ya se comunicó con Musicalia 106 FM en esta mañana, gracias a la información que nos ayudan ustedes los oyentes a compartir cuando escuchan Musicalia 106 FM. Bueno, por acá vamos a repetir el número telefónico de la persona quien ofrece sus servicios para laborar en el municipio de Planadas, el 321-500-6883, 321-500-6883, información que compartimos a través de Musicalia en esta mañana. Se extravió en la cédula del señor Jairo Giovanni Morales Jurado en el perímetro urbano del municipio de Planadas, Tolima. La persona que lo haya encontrado se puede comunicar al 317-381-9416. Se ofrece muy buena gratificación. Esto es Musical y Estéreo Noticias. Son las 6 de la mañana, 42 minutos en la Radio 106.
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0: 6:48 a través de Musical y Estéreo Noticias. 6:48 oyentes a esta hora. Información que compartimos con todos ustedes a través de Musicalia 106 FM. En el municipio de Planadas, hoy hay una importante jornada. Esta jornada la estará desarrollando la representante de Multitechos y Acabados Migrán Chaparral. Estará aquí en el municipio de Planadas, precisamente en Café Gorrión, desde muy tempranas horas de la mañana, sobre las 9:30, 10:00 a.m, estará precisamente atendiendo a la comunidad del municipio de Planadas, Tolima. Pero vamos en este momento a saludar a Jenny Tocarema Rodríguez, representante de Multitechos y Acabados Migrán Chaparral, quien estará desarrollando esta jornada hoy en el municipio de Planadas, Tolima. Jenny, muy buenos días, bienvenida a Musicalia.
1: Muy buenos días.
0: Bueno, Jenny, cuéntenos, ¿qué es Multitechos y Acabados Migrán Chaparral? Para que la comunidad se relacione un poco con lo que ustedes vienen a realizar el día de hoy.
1: Sí, bueno, muy buenos días a todos. 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
0: 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perder esta jornada. Son las 6 de la mañana, 54 minutos, 6:54 en Musicalia Estéreo Noticias. Avanzamos a esta hora.
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0: Avanzamos a través de Musicalia 106 FM con más información, más noticias para todos nuestros oyentes a esta hora de la mañana a través de la radio del sur del departamento del Tolima. Hablemos en este momento, oyentes, a través de Musicalia 106 FM de una importante noticia que precisamente compartimos en este momento a través de Musicalia. 94 puntos porcentuales ha alcanzado la alcaldía del municipio de Planadas para este año 2026 en lo que tiene que ver precisamente en los resultados de las mejores administraciones del departamento del Tolima según el índice de gestión de proyectos de regalías. Pues el municipio de Planadas se posiciona entre las mejores administraciones del departamento del Tolima. El índice de gestión de proyectos de regalías para el año 2026 tiene 94 puntos. Planadas alcanza la mayor puntuación en el índice de gestión de proyectos de regalías con una puntuación de 94 puntos. Pues esto es muy importante porque este logro consolida a la administración como unas con el mejor desempeño de todo el Tolima y garantiza que los recursos del Sistema General de Regalías se sigan invirtiendo en los planadunos. El trabajo serio se transforma con obras reales y existen más y mejores oportunidades para nuestra gente. Seguimos escribiendo una nueva historia, ha posteado precisamente el alcalde del municipio de Planadas y la alcaldía donde entregan este importante indicador que es el índice de gestión de proyectos de regalías en el municipio de Planadas, ya que el municipio de Planadas obtiene para este año 2026 una de las mayores puntuaciones, que son 94 puntos porcentuales. 6 de la mañana, 56 minutos, a través de Musical y Estéreo Noticias. Avanzamos a esta hora con más información para nuestros oyentes en la Radio 106.
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0: Oyentes, en el marco de la realización del concierto de Juan Carlos el Andariego el día de hoy en el municipio de Planadas, hay una serie de recomendaciones que han hecho precisamente desde Astro, quien es la empresa que produce este concierto en el municipio de Planadas. Primero que todo, quiero decirles que luego de una reunión y una concertación con las diferentes autoridades, se ha tomado la decisión de permitir el ingreso a mayores de 15 años. Desde los 15 años en adelante podrán ingresar las personas hasta 100 años, 150 años, si los hay. Entonces, esto es importante tenerlo en cuenta, de que los mayores de 15 años en adelante podrán asistir bajo responsabilidad de un adulto. Eso es importante, ¿no? No es que el mayor llegue allá solo y no lleve ningún adulto responsable. No, esto es bajo el acompañamiento de un adulto responsable. Esto para el concierto que será el día de hoy del Andariego en el Estadio William Restrepo. ¿Dónde queda ubicado el Estadio William Restrepo? Muy fácil, donde está el nuevo hospital. Ustedes ahí diagonal van a encontrar el estadio. El estadio es colindante con la base militar del casco urbano del municipio de Planadas. Es colindante el Estadio William Restrepo. Ustedes llegan acá al ingreso de la aeropista, donde normalmente la gente hace ejercicios. Ahí encuentran la estación del cuerpo de bomberos y avanzan unos 10 metros más y ahí van a encontrar el ingreso del Estadio William Restrepo del municipio de Planadas. Pero bueno, hay una serie de recomendaciones que ha hecho precisamente la organización de este evento y esa serie de recomendaciones se las voy a compartir a esta hora de la mañana a través de Musicalia 106 FM. Lo primero que acabamos de decir es que ya luego de una concertación con diferentes autoridades se ha tomado la determinación de permitir la entrada a mayores de 15 años en adelante en compañía de un adulto responsable. Eso es importante tenerlo en cuenta. Dentro de las recomendaciones que ha entregado la organización de este concierto de Juan Carlos el Andariego para el día de hoy en el municipio de Planadas, Tolima, tenemos la siguiente. Primero que todo, los horarios. Las entregas de las manillas para la zona de palco será a las 6 de la tarde. Si usted es una de las personas que con su grupo de amigos, grupo de trabajo o familia adquirió un palco a las 6 de la tarde, se puede acercar allí al estadio William Restrepo a hacer precisamente la respectiva reclamación de las manillas para su palco. Las puertas se abrirán sobre las 8 de la noche para el ingreso de las personas. El cierre del evento está programado hacia las 5 de la mañana, para que lo tengan en cuenta también las personas que van a asistir. Mucha atención dentro de las recomendaciones. Llegar entre conocidos, o como conocemos nosotros aquí tradicionalmente, emparchen y cuidarnos entre todos, especialmente nuestras pertenencias. Esto es importante tenerlo en cuenta, de que entre todos los que vayamos en el grupo, nos ayudemos a cuidar. Habrán requisas al ingreso. No se permitirá el ingreso de armas cortopunzantes, mucho menos de armas de fuego. Entonces es importante tener en cuenta de que va a haber una importante zona de seguridad durante el evento. Es un evento precisamente que se desarrolla para personas mayores de 15 años en adelante. En este momento también les recomendamos a las personas llegar a la hora de apertura, sobre las 8 de la noche. No está permitido máscaras, pasamontañas, apuntadores láser, bengalas o elementos pirotécnicos. Productos de venta de cualquier tipo tampoco están permitidos. Armas, objetos cortopunzantes o de vidrio. Camisetas alusivas a algún equipo de fútbol. Maletas ni morrales. Alimentos o bebidas. Mascotas no están permitidas. Cigarrillos eléctricos o cigarrillos normales. Y estas son las recomendaciones que hacen precisamente el equipo de trabajo de Astro, quien es la empresa productora de este evento de Juan Carlos el Andariego, hoy en el municipio de Planadas. Para los que quieran boleterías, las boleterías todavía están en este momento en los puntos de venta. Uno de ellos es Sportline, almacén deportivo que queda contiguo a Residencia Losada. Y el otro punto de ventas es el Gastrobar La República. Allí pueden ustedes adquirir las boletas o en taquilla. Es la información que quería compartir en esta mañana con todos ustedes a través de Musicalia 106 FM. 7 de la mañana, 11 minutos, a través de Musicalia 106 FM, 7:11 minutos. En la radio del sur del departamento del Tolima, 7:1, ¿no? Estaba mirando mal, oyentes. Ya me imaginaba yo en el concierto y me fue la paloma con la hora. 7:1 minutos, voy a la pausa, ya estamos con ustedes de nuevo a través de las noticias de Musicalia 106 FM. Con más información para nuestros oyentes, 7:2, cambiaron el reloj.

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10: Siete de la mañana, 16 minutos, oyentes. Vamos a hablar de una situación que reiterativa todos los días. Hemos conocido casos de personas que lastimosamente han sido víctimas de los ciberdelincuentes. Esa es la palabra real para esas personas que se roban las cuentas de WhatsApp, se roban las cuentas de Facebook, se roban las cuentas bancarias en ocasiones, cuando ya son, de pronto están a un nivel mucho más alto en cuanto a la ciberdelincuencia. Pues, ¿cómo les parece, oyentes, que precisamente hay una situación y algunos planadunos pues no la han dado a conocer? Dentro de ellos, el alcalde del municipio de Planadas ha hablado sobre esta situación, donde ha advertido a la gente para que no vayan a ser víctimas de estos dueños de lo ajeno, de los pillos, le llamo yo. Pues hay una cuenta de WhatsApp, la cual representa una empresa que se llama Mundo Express. Tu carga siempre llega a tiempo. 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Así dice precisamente la imagen. Voy a compartir la imagen precisamente en este momento a través de nuestro Facebook Live para que ustedes pues tengan en cuenta de qué estamos hablando y relacionen la imagen de la cual estoy hablando en este momento a través de Musicalia 106 FM. Esta es la imagen, oyentes, que han compartido y donde se han recibido múltiples denuncias por que las personas han sido víctimas precisamente de esta situación. Bueno, lo que se sabe es que hay un tema de estafa que es muy preocupante, porque hay muchas personas que se han acercado precisamente a dar a conocer esta situación, especialmente en la estación de policía del municipio de Planadas, que han sido estafadas con esta cuenta de WhatsApp y también página en Facebook. Ustedes la buscan, oyentes, y aparece precisamente. Tienen hasta página en internet, se llama Mundo Express. Aquí les voy a mostrar también otra de las imágenes que comparten precisamente algunas de las personas que han sido víctimas de esta situación. Utilizan como fachada la empresa Mundo Express y lastimosamente la gente cae, ya que es una empresa muy reconocida. Le hacemos un llamado en ese momento para que se acerquen a la estación de policía o buscar a otra persona de confianza y lo sepan asesorar, porque están utilizando precisamente los números y los contactos de esta empresa y se están haciendo pasar como integrantes de Mundo Express y están estafando a la comunidad. De pronto usted, lo que conocí yo, oyentes, con una persona que me dijo, Nelson, sí, fui víctima, y uno tiene en ocasiones mercancía por recoger y desde ese número de WhatsApp le escriben a uno, es el número 312-435-1212, le escriben a uno y lastimosamente la mercancía nunca llega. También hay otro número que es el 320-995-6950, es el otro número en el cual están realizando esta acción ilegal, donde están estafando a la gente. Entonces la gente confía en la empresa porque es una empresa que es muy reconocida, están utilizando precisamente, haciéndole también un daño a la empresa, están utilizando el nombre de la empresa, están utilizando los logos de la empresa para que usted les confíe la mercancía y la mercancía nunca llega. Lastimosamente se la roban. Eso fue lo que me comentó a mí una de las personas que fue estafada. O en ocasiones los hacen consignar a ustedes el valor de lo que vale el traslado o el transporte del producto, de la mercancía, y nunca vuelven a contestar. Eso es lo que están realizando precisamente con esto. Hay una, en este momento, oyentes, hay un oyente que también quiere compartir una situación que le pasó y vamos a escucharlo a esta hora de la mañana a través de Musicalia, porque esto cada vez se vuelve más común.
5: Hola, Musicalia Estéreo, muy buenos días. ¿Cómo amanecieron? Espero que haya amanecido muy bien. Es para dar una información respecto a lo que hacen la gente. Pues yo no digo toda la gente, ¿no? Algunas personas que están saqueando las cuentas. Por ahí una señora le saquearon la cuenta, el celular y le estaban escribiendo a las personas, a los contactos que ya tenían el celular de las demás personas y les pedían plata. Pero la gente, pues, gracias a Dios, primeramente a Dios, y porque uno también tiene que tener en cuenta todo lo, las personas que le escriben a uno y los que al otro le mandan audios. Y entonces a la dueña de la persona que le sacaron la cuenta, ella casi no escribe, ella manda puros audios. Y entonces ella me decía que de aquí, que a todos los que tenían ella el contacto ahí de la gente, o sea, en el contacto de ella en el celular, a todos les habían escrito que les prestara plata. Y ahí aparecía el contacto, o sea, el perfil de la persona, pero era la mamá y como creo que un hijo de ella, de la persona que estaban pidiendo la plata. Y entonces a mí me escribieron y me decía, hola, fulano de tal, es para ver si me hace un grande favor y me presta 120 mil pesos, que es que lo estoy necesitando de urgencia. Y me los puede mandar por un corresponsal, ¿sí me entiende? Por un corresponsal. Entonces yo le dije, no, yo plata no tengo.

0: misma pregunta, le han hecho también el llamado que le prestara plata. Y entonces todos decían, bueno, pero es que esa persona, ella no escribe, ella solamente manda audios. Entonces, para que la gente caiga en cuenta de que hoy en día no le están pidiendo solamente al propio, al de la SIM card, o sea, le están pidiendo por medio de esa SIM card, o sea, el número de esa persona que tiene el celular. Les cogen los contactos, ahí mismo le están escribiendo, pasándose por la persona, por el dueño del celular, el dueño de la SIM card, el que está en nombre de la SIM card. Entonces, eso es para una información, para que usted de pronto la saque a público y que la gente entienda, porque, pues lógico, si donde la persona que, la dueña del celular, la que aparece en la SIM card, si ella hubiera escrito, pues más de uno había caído y lo habían robado. Ella me decía que ella, pues, que le tengo que cambiar de SIM card, pero a ella le sacaron una platica, no sé cuánto le sacarían a la cuenta.
1: Bueno, esta situación es reiterativa en el municipio de Planadas y no es la primera persona que lastimosamente cae. Pero yo les he venido diciendo a ustedes, oyentes, lo primero, pongan la verificación de seguridad en dos pasos en su WhatsApp. Esa es la más fácil. La semana pasada creo que les di las indicaciones de que ustedes ingresaban ajustes del WhatsApp y ahí aparece verificación en dos pasos. Y activarlo, solamente es dejarlo activo para que se la pongamos un poco más difíciles a los ciberdelincuentes. Lo otro, están llamando a la gente a decirle, lo que pasa es que usted tiene en este momento una vinculado su número de teléfono a dos cuentas, a un teléfono anterior que usted tenía y a este teléfono que actualmente tiene. Por favor, para que pueda seguir disfrutando de su servicio en este teléfono que actualmente tiene, le vamos a enviar un código para que nos los comparta y pueda seguir trabajando normalmente con el celular que actualmente usted posee. Si no, la cuenta quedará registrada en el otro y perderá todo servicio que tenga en el actual teléfono. Y resulta y pasa que ese código es un código, yo lo llamo así, un código de secuestro de la cuenta de WhatsApp. Usted lo que está permitiendo es que su WhatsApp, su número de teléfono, lo abran en otra cuenta con ese código. Si a usted lo llama una empresa o a alguien, sencillo, mire, todas las empresas tienen servicio al cliente. Alguna usted se comunica por el asterisco 611, el otro el asterisco 123. Cuelgue esa llamada automáticamente. Y si eso es así, pues llame usted al asterisco 611, llame a los canales de comunicación oficiales de la empresa de telefonía que usted tiene y diga, es que lo que pasa es que me dijeron que tenía mi celular registrado o mi número con otro celular y que posiblemente iba a perder el funcionamiento del que tengo actualmente. Aunque eso normalmente no sucede, oyentes. La única manera que deje de funcionar su celular es que usted lo haya sacado a cuotas, a crédito y se cuelgue en una cuota. Ahí sí le van a suspender el servicio hasta que no pague la cuota. Eso sí, sí puede suceder. El llamado que hacemos en este momento a través de Musicalia 106 FM también es importante que a ustedes, los comerciantes, a veces los llaman a hacer compras. Y usted, uy, hice una venta grande. No sé, me vendí. Si usted vende sudaderas, me vendí 20 sudaderas a un solo cliente. Entonces el señor o esta persona utilizan a través de las llaves la manera de hacerle creer a ustedes que le están consignando a su cuenta de Nequi y que por favor acepte la transacción. Pero resulta y pasa que es que usted no está recibiendo, usted lo que está haciendo es enviando. Ojo, importante tener en cuenta esto. Oyentes, cuando le digan a ustedes, no, es que le voy a enviar plata y debe de aceptar la solicitud que le acabé de enviar. Y resulta y pasa que lo que no están haciendo es enviándole, sino que le están solicitando de su cuenta, de que usted de su cuenta de un cierto monto. Donde usted ya le dé a aceptar, ya no hay nada que hacer. Ahí las empresas, especialmente las entidades bancarias, no se hacen responsable porque usted está aceptando y caen los engaños precisamente de

estos ciberdelincuentes. Muy importante tener en cuenta esto. Mire, vean, hay un número telefónico y esta es una situación que ahora les voy a pedir el favor a la gente del Comité de Cafeteros que no explique, porque ya viene el programa, tomémonos un tinto. Me está comentando acá un oyente la siguiente situación. Me envía esta fotografía. A la emisora ya habían escrito desde ese número. A la emisora ya habían enviado mensajes solicitando dinero la semana anterior. Precisamente yo estaba aquí en la radio la semana anterior cuando de este número telefónico oyentes que se hacen pasar de la Federación del Departamento del Tolima estaban pidiendo dinero. Ahora me cuenta un oyente aquí de que ese número se están haciendo pasar por la Federación de Cafeteros y dicen que salió con una ayuda de abono y foliares y que consigne una plata para que pueda llegar esa ayuda. Ojo con eso porque la verdad, los ciberdelincuentes no les interesa si es el comité, no les interesa si es incluso la gobernación. Aquí en el municipio de Planadas pasó que se estaban haciendo pasar por una cuenta de la alcaldía. Ha pasado en municipios como Chaparral también. El alcalde de Chaparral hace algunos días hizo una denuncia de que estaban utilizando un número de WhatsApp haciéndose pasar por una entidad de la alcaldía de Chaparral y estaban estafando a la gente. Ojo con eso porque los estafadores están, mejor dicho, esperando la oportunidad para poder quitarle un poco de sus ahorros y es aquí donde uno tiene que ser muy suspicaz. Mire, hay otra modalidad, lo llaman a uno y le dice agrégueme al WhatsApp que tengo algo importante que decirle. Ojo, no agregue a nadie si no sabe quién es. A mi hija y a mi mamá y a mi cuñada le hicieron esa llamada. Menos mal no contestaron y no cayeron. Ojo, hay otra modalidad, sí, también esa ya la había escuchado, donde le dicen a usted, tengo algo importante para comentarle, deme su WhatsApp. Y resulta y pasa que le dicen, para que podamos hablar, por favor, regáleme el código para que me acepte la conversación en el chat. Mentiras que lo que le están haciendo es quitándole todo tipo de manejo de su cuenta actual de WhatsApp. Ya vamos a continuar, oyentes, con el programa del Comité de Cafeteros. Tomémonos un tinto, así que muy atentos, ustedes los oyentes de Musicalia 106 FM. Continuamos en esta mañana con nuestra programación. Gracias a todos los que se conectaron a través de Musical y Estéreo Noticias en esta mañana. Ya viene el programa, tomémonos un tinto. Feliz resto de mañana y disfrutes en el concierto de Juan Carlos el Andariego esta noche. Un abrazo especial a todos los oyentes.

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0: Muy buenos días, y bienvenidos a Tomémonos un Tinto, el programa del Comité Departamental de Cafeteros del Tolima para todos ustedes los amigos que nos escuchan a través de Musicalia Stereo 106.0 FM. Me alegra mucho poderlos hablar y dirigirme a ustedes, saludarlos, siendo las 7:40 de la mañana de hoy, 9 de julio del 2026, una mañana algo fresca. Estamos esperando que mi Diosito nos regale un poquito de agüita a muchísimas personas que la necesitamos, y pues realmente muy contentos de poderles saludar. Mi nombre es Carlos Garavito, coordinador del Comité de Cafeteros de la Seccional Planada. Recordémoslo que estamos presentes en los municipios de Ataco, Planadas, Coyaima y Natagaima como Seccional Planadas, y a donde nos escuchan a través de Musicalia Stereo 106.0 FM. Sabemos que tenemos mucha audiencia en el sector de Dolores, de Alpujarra, La Arada, San José, un saludo muy especial para todos, en Chaparral, en Río Blanco, propiamente aquí en Ataco, y en el municipio de Planadas un saludo muy especial para todos, Dios me los bendiga. Ya se va pasando la tusa mundialista, gato, ya pasó, ayer ya la superamos. De todas maneras, vale la pena recalcar que el fútbol es, el campeón mundial va a ser uno solo, y es el equipo que más categoría muestra en un torneo tan importante como este. Pero claro que sí, que Colombia hizo lo propio y nos dejó muy en alto a nivel internacional, como siempre, y pues realmente nos falta el centavito para el peso, pero no importa. Este es, así es el deporte, y siempre hay que ganar y perder y saber perder. Muchas personas el día de ayer uno evidenciaba que estaban algo ofuscadas, con mal genio, con tristeza, pero realmente pues es un deporte y nada más, que mueve muchas fibras, claro que sí, pero pues los invitamos a que sigan pendientes del Mundial de Fútbol. Hay muchos equipos buenos, hay una, dice aquí el gato que Argentina, bueno, se responsabiliza de sus comentarios, gato. Argentina, está Francia, que es un equipo muy bueno, pero realmente para mí el favorito es Francia con Kylian Mbappé. Amigo caficultor, muchísimas gracias por estar pendiente de todo lo que tiene que ver con la finca. Pero realmente hoy queremos, o yo quiero hacer un llamado muy especial a que, mire, ya estamos en temporada seca. Ya creo que en muchas partes de nuestra geografía surtolimense pasó la cosecha, los pases buenos de cosecha, ya quedarán de pronto algunas pepitas para recoger. Hay que hacer el re, hay que revisar todos esos frutos que quedaron por ahí sequitos, todos frutos que de pronto ya tengan broca, hay que revisar, hay que estar muy pendiente, pues porque no sabemos cómo se pueda evolucionar la temperatura en nuestro hemisferio y cómo pueda comportarse esta plaga. Pero hay una cosa muy importante, y es que viene la época de renovación. Quiero decirles que, digámoslo así, el posicionamiento del departamento del Tolima como tercer productor de café del país depende mucho de toda la dinámica que se transita a través de lo que es el parque cafetero. Los procesos de renovación y nueva siembra son bastante importantes para poder apalancar los recursos del Fondo Nacional del Café, propiamente en el municipio de Ataco y de Planadas. Recordemos, yo quiero ser enfático, que el municipio de Ataco el año pasado perdió el segundo lugar de producción del departamento del Tolima, y asimismo se pierde la posibilidad de apalancar recursos a través del fondo. Entonces hoy Ataco es el tercer productor con más de 8.530 hectáreas de café, y Planadas es el primer productor de café del departamento del Tolima con más de 13.000 hectáreas. Entonces, ¿de qué depende también ese posicionamiento de primero, de tercero, o que volvamos a ser el segundo en Ataco y que sigamos representando el 23% de la caficultura de nuestro departamento, en nuestra seccional, en nuestra región? Y es de la renovación, pues porque con el cálculo de la renovación de las nuevas áreas en siembra o en soca, pues ahí se tienen unos indicadores muy importantes. Al bajar la edad de la caficultura, aumenta la productividad, aumenta las densidades de siembra, aumenta la productividad, y pues al aumentar también el área en café, aumenta la productividad de nuestra región y también apalancamos recursos. Entonces la invitación es a que seamos conscientes que así como pasa a nivel global, nacional, departamental y municipal, así mismo pasa en nuestra finca. Nosotros debemos de tener el parque renovado, el parque cafetero de la finca. Si tenemos tres lotes de café, hay que bregar a organizarlos en un futuro cercano en cuatro, para en un futuro más próximo de 2-3 años poder tener por lo menos 5 lotes y que podamos estar renovando o sembrando el 20% de la finca anualmente. Entonces es un llamado porque es un tema de sostenibilidad. Uno identifica por sectores, amigo caficultor. Nosotros recordemos que tenemos un grupo de profesionales muy importante a nivel municipal en todos los municipios, y se la pasan haciendo la actualización del sistema cafetero. Identificamos algunos sectores en los cuales la dinámica de renovación no ha sido la mejor en el año 2026, y de pronto en el 2025 tampoco fue la mejor, y en el 2024 tampoco. Entonces son distritos o lugares o sectores de nuestra geografía que se van quedando, que postergan la labor de renovación y que ya tienen cafetales de más de 7 años que finalmente no van a ser productivos ni rentables. Entonces la invitación es a que aprovechemos esta temporada seca, a que hagamos el proceso de ripia como se debe de hacer, a que hagamos antes de eso toda la cosecha sanitaria, o sea, raspar todos esos árboles para que no queden frutos ahí que vayan a incubar broca, y pues que hagamos los procesos de renovación pertinentes. Recordemos que hay renovaciones por soca tradicional, hay renovaciones pulmón también, que es muy importante para estabilizar la producción, y que se deben hacer mezcladitas también, un lote de pulmón con otro lote de tradicional, pues para no quedarnos sin café. Hay muchas alternativas, realmente vienen los programas con la gobernación, con las alcaldías, del programa del Comité de Cafeteros también de Envejecidos. Entonces pregúntele a su extensionista y haga el proceso de renovación. Bueno, que no hay programas, que de pronto la plata, como muchas veces nos pasa, no alcanza para todas las personas, eso está bien. Eso no importa, lo importante es que usted haga el proceso y lo haga conciencia, y lo haga por usted, por su familia, por la rentabilidad de su negocio, por la plata. Hablemoslo en plata blanca como el cuento. La renovación es un tema de plata, de un futuro con plata, de tener la caficultura renovada, sana, limpia, libre de plagas. Y pues realmente debemos de hacerlo, no por un incentivo que me den, no por un bulto de fertilizante o dos, o quisiera tres o cuatro, dependiendo la cantidad de árboles que se renueven, pero sí por el futuro de cada uno de ustedes y de su familia. Entonces estamos muy prestos a hacerles el acompañamiento, el seguimiento, y revisar si los podemos vincular a los programas de la federación. Este llamado lo hacemos de manera cariñosa para todos, y para que seamos conscientes de que debemos mantener nuestro parque cafetero lo más rentable posible, y por qué no decirlo también, la hegemonía del departamento del Tolima, de nuestra seccional Planadas, del municipio de Planadas, como primer productor de café del departamento del Tolima. Estos son datos demasiado importantes. Y muy bien, amigos, continuamos aquí en Tomémonos un Tinto, que no se muevan, que ya volvemos.
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4: Y antes de darle el paso a Juanita Arboleda y Juan Pablo Castro, de la Coordinación Nacional de Comunicaciones y su Café 360, les contamos que el Gobierno Nacional y la Federación Nacional de Cafeteros firmaron el acuerdo que prorroga por 5 meses la administración del Fondo Nacional del Café. Esta decisión asegura la continuidad de los programas que benefician directamente al sector en todo el territorio nacional. De esta manera, los cafeteros siguen administrando su propio fondo, tal como se ha hecho desde su creación. Por su parte, Germán Bahamón, gerente general de la Federación Nacional de Cafeteros, destacó que el acuerdo es una muestra de la confianza institucional que ha permanecido por casi 9 décadas. El Fondo Nacional del Café es una contribución parafiscal que aportan los mismos caficultores, correspondiente a 6 centavos de dólar por cada libra de café verde exportado. Esta noticia coincide con las elecciones cafeteras, un proceso que se realiza cada 4 años, en donde los mismos cafeteros eligen a sus representantes municipales y departamentales, hecho que ha destacado a la Federación Nacional de Cafeteros como la institución más democrática del país. La Federación Nacional de Cafeteros también dio inicio al centenario de su existencia. Desde su fundación en 1927, la Federación ha sido el pilar del desarrollo rural, la democracia participativa en el campo y la proyección internacional de la marca país. Ahora sí, escuchemos a Juanita Arboleda y Juan Pablo Castro hablando acerca precisamente del Fondo Nacional del Café.
5: Y empezamos hoy nuestro programa con un tema de muchísima actualidad e importancia para todos: el Fondo Nacional del Café, Juan Pablo.
6: Juanita, es una historia increíble. Nos remontamos a 1927. Por iniciativa de los propios caficultores colombianos, pues el Congreso de la República aprobó la Ley 71, una ley que creó, oído, el primer impuesto a la exportación de café del país. Pero ojo, no era para el gobierno nacional, era para los caficultores mismos.
5: Ese fue el nacimiento de la parafiscalidad, sí, en Colombia, y la Federación Nacional de Cafeteros fue su creadora. 13 años después, Juan Pablo, en 1940, el decreto ley 2078 formalizó lo que hoy todos conocemos y defendemos.
6: Ajá.
5: El Fondo Nacional del Café, administrado por la Federación Nacional de Cafeteros, creado por y para los caficultores colombianos.
6: Y es que el Fondo Nacional del Café es mucho más que una cuenta bancaria, es un compromiso colectivo. Cada vez que un café colombiano cruza una frontera, entran 6 centavos de dólar por cada libra exportada y retorna a los mismos caficultores colombianos.
5: Así es, y esos recursos los recauda la Federación Nacional de Cafeteros, una tarea que cumple con este propósito desde hace casi 100 años.
6: Uh-huh.
5: Además, gracias a la gestión de la Federación, los ingresos del fondo no dependen solamente de esa contribución. Las empresas Juan Valdés y Buen Café también aportan al fondo, sumando esfuerzos para que los recursos sean cada vez mayores y lleguen mucho más lejos.
6: El fondo tiene un propósito muy claro: proteger y fortalecer al caficultor colombiano. De hecho, Juanita, hoy sus beneficiarios directos son más de 560 mil familias caficultoras en 23 departamentos, todo el país cafetero.
5: Todo el país cafetero, y recordemos, el fondo es un aporte colectivo que le pertenece a cada caficultor y los resultados están ahí para demostrarlos. Mire, hagamos memoria. Revisemos estas cifras. En los últimos 10 años, la contribución cafetera recaudó 3.7 billones de pesos.
6: Ajá.
5: Pero los servicios entregados, lo que reciben los caficultores, costaron 6 billones de pesos, prácticamente el doble.
6: Bueno, y ojo, porque aquí es bien importante decir esto. Esa diferencia, Juanita, no es magia, es gestión, es la capacidad administrativa, es también el conocimiento y la experiencia y el manejo pulcro que hace la Federación Nacional de Cafeteros de esos recursos, permitiendo que cada peso recaudado se multiplique en beneficios reales para los caficultores, en los servicios institucionales que prestan.
5: Y eso, Juan Pablo, no lo hace cualquier gremio, eso lo hace su Federación Nacional de Cafeteros. Por eso, el Fondo Nacional del Café no es solo historia, es presente y es futuro, y es la prueba de que la fuerza de la unión de todos ustedes, los caficultores, supera cualquier crisis.
6: Y aquí vale la pena recalcarlo, Juanita, más de 560 mil familias lo respaldan. Los números lo confirman, porque el Fondo Nacional del Café es patrimonio de todos los colombianos.
5: Exactamente. Cuando nos proyectamos a los próximos 100 años, debemos decir sin duda que la Federación Nacional de Cafeteros es la fuerza de los productores mismos.
6: Así es.
5: Es el reflejo de su trabajo y la garantía de que esta organización y todos los que hacemos parte de ella tenemos una misión muy clara: el bienestar de ustedes, los cafeteros colombianos, y de sus padres.
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4: Recordemos que en este momento estamos en el proceso de inscripción para aquellas personas que quieren participar en las elecciones cafeteras, pero que por alguna razón no pueden hacerlo de forma presencial. Para ello pueden hacerlo a través de un poder. Pueden hacerlo a través del voto electrónico, o también pueden inscribir su cédula cafetera en un lugar diferente al de la expedición de la misma. Entonces, hasta el 24 de julio están abiertas estas inscripciones para hacer estos cambios y facilitar a quienes tienen alguna dificultad que participen en las elecciones cafeteras que en el Tolima se llevarán a cabo el 6 de septiembre y electrónicamente en todo el país del 1 al 3 de septiembre, pero para eso deben inscribirse.

0: Muy bien, amigos, continuamos en Tomémonos un Tinto. Estábamos escuchando las palabras de nuestra coordinadora de comunicaciones del Tolima, la señora María Victoria Herrera. Yo quiero comentarles aquí varias cositas. Continúa el calendario electoral a las elecciones cafeteras del año 2026, que se van a realizar el 6 de septiembre en el departamento del Tolima. El 6 de septiembre se van a realizar en el departamento del Tolima. Mucha atención, porque hay unas fechas muy importantes que van hasta el 24 de julio las inscripciones para que usted pueda hacer uso de la votación a través del celular. Eso se denomina voto electrónico. ¿Cómo se hace? De pronto usted no pueda estar ese domingo en Planadas o en Ataco, en su lugar de votación o su municipio de votación, y pues requiera hacerlo desde su celular. Usted se puede inscribir hasta el 24 de julio para que pueda ser habilitado y pueda votar a través de su celular entre los días 1 al 3 de septiembre. Entonces, las elecciones electrónicas no van a ser el mismo día de las elecciones presenciales. Entonces, usted lo puede hacer a través de su teléfono celular, a través del chatbot de la federación, se acerca con el extensionista y con mucho gusto le colaboramos para que se pueda inscribir. Otro tema importante es las personas que están en el exterior, que tienen cédula cafetera, lo pueden, si ellos tienen WhatsApp allá, lo pueden hacer directamente desde allá, o también pueden hacer ejercicio de la inscripción de voto por poder. Apoderan a una persona aquí en el municipio de Planadas que pueda estar presente en las mesas de votación y que pueda ejercer el voto, y pues se podrá hacer un único poder por persona. Y la otra modalidad es votar en un sitio diferente. Por ejemplo, un caficultor, una persona que tenga finca en la región, pero por X o Y motivos esté en Bogotá por esos días, en Ibagué, bueno, en diferentes lugares del país, lo que puede hacer es inscribirse para votar en un lugar diferente. Por ejemplo, si es Bogotá, se acerca a las instalaciones de la Federación de Cafeteros en Bogotá y allí podría tener sus tarjetones de la circunscripción Planadas y de su municipio, bien sea Ataco o Planadas, o a donde nos estén escuchando. Lo mismo para los caficultores del sector de Dolores, de Alpujarra, de la seccional Villarrica, y los de la circunscripción Chaparral ahí en Río Blanco, Chaparral, San Antonio Ortega. Muy importante esta información, pues porque estamos innovando en que no solamente se puede hacer ejercer su derecho y su deber al voto en estas elecciones cafeteras el único día, que es 6 de septiembre, pero también lo puede hacer a través de maneras electrónicas o desde donde esté. Pero realmente lo que nosotros queremos es que la gente participe, que la gente pueda elegir a sus representantes al comité municipal, al comité departamental, y que participe. Yo personalmente siempre lo digo, que me incomoda mucho las personas que dicen: no, yo no voy a votar, porque cuando uno deja que otra persona elija por uno, pues uno está supeditado a que debe de regir o debe de aceptar lo que se haga sin que usted lo haya elegido. Cuando uno vota, y así sea que por X o Y motivo pierda su voto porque su candidato no pasó, pues de todas maneras uno se hace responsable de lo que hace y de su voto, de su pensamiento, de su libre albedrío. Pero pues realmente la invitación es a que participemos, a que votemos. Tenemos mesas alrededor de toda la seccional, en Gaitania, en Pérez, en Bilbao, en el sector de Herrera, La Ilusión, X o Y zonas. Tenemos demasiadas mesas, tenemos aproximadamente en la seccional Planada 50 puestos de votación. Eso es un número impresionante, grande, más que en las elecciones legislativas de nuestro país. Entonces, pues la invitación es a que participemos, a que estemos pendientes, y a que estemos muy pendientes, porque en el mes de agosto, principios del mes de agosto, se van a publicar definitivamente las listas al comité departamental y las listas al comité municipal de cafeteros y las planchas a los comités departamentales. Y en este momento estamos próximos a terminar el proceso de notificación a las listas que están inscritas y las planchas que están inscritas, por si por X o Y motivo tienen alguna dificultad, alguna inhabilidad, tengan que hacer algún cambio de sus miembros de listas o de la plancha, hasta el día de mañana se va a llevar a cabo esas notificaciones para que lo puedan subsanar rápidamente los candidatos. De todas maneras, pues para un parte de tranquilidad, han sido muy pocos los errores que se han presentado frente a este proceso de inscripción, y pues si Dios lo permite, ahí tendremos las 9 listas del Comité Municipal de Planadas, las 8 listas del Comité Municipal de Ataco y las 2 planchas al Comité Departamental de la Circunscripción Planadas. Un tema muy importante que yo quiero que podamos escucharlo, amigo caficultor, es el siguiente: se está llevando a cabo la ejecución de los programas del FEFCAFE, o lo que conocemos nosotros como PAI, que es un programa de la Federación de Cafeteros, apalancado con los recursos del Fondo Nacional del Café, de un ahorro de los recursos del Fondo de Estabilización del Café, en el cual se le entrega, o digámoslo así, se le dona el 30% de descuento al caficultor para hacer uso de fertilización, para comprar fertilizante. Este proceso se hace y se ha hecho y se hizo únicamente con el extensionista de su sector. Él fue el que los llamó, ustedes se inscribieron en el comité, hicieron el proceso, les llegó un mensaje de texto al celular, y nuevamente debe llegarles un mensaje de texto por parte de la federación al celular. No hacemos envíos por WhatsApp, no se comunica un asesor externo. De igual manera, el extensionista tiene listado las personas que salieron beneficiadas de este proceso, y ninguna persona aparte de la Federación de Cafeteros, de su extensionista, debe llamarlo a decirle que salió beneficiado en el FEDCAFE y que debe hacer uso de él, o que mándeme tanta plata para que pueda acceder al recurso. Nada de eso. Hay personas inescrupulosas, delincuentes que operan en el sur del Tolima, en el Tolima, en Colombia, que son redes organizadas, están utilizando de alguna manera las comunicaciones, de alguna manera están utilizando el WhatsApp para escribirle a las personas. Propiamente me escribieron a mí, que no tengo cédula cafetera, no tengo SICA, no tengo nada de eso. Me escribieron y me dijeron que eran el asesor y que necesitaba yo de enviarles una plata para que me llegara el recurso. Eso es mentira, pero realmente no se dejen engañar. Hay muchas modalidades de estafa en nuestras regiones, pero realmente yo les digo personalmente, esa comunicación, ese mensaje es directamente de la Federación de Cafeteros a través del mensaje de texto o directamente de su extensionista, y no se le pide plata a ninguno. Acá no pedimos plata para nada, para esos programas del FEDCAFE, para que lo tengan en cuenta. Y el otro programa es el del FAIA, el FAIA Integral, que es un programa del Ministerio de Agricultura operado por las alcaldías de los municipios. Ahí sí se entienden directamente con la Oficina de Desarrollo Agropecuario del municipio, en este caso de Planadas o de Ataco, a donde me estén escuchando. Entonces, ninguna persona externa a esas debe llamarlos a pedirles plata o decirles que salieron, que por favor consígneme. Eso es una modalidad de estafa, y para que lo tengan muy presente y tengan mucho cuidado con eso. Las personas del FEDCAFE, en el proyecto de la federación, hasta el 14 de julio tienen plazo para redimir lo que ya les llegó a la cédula cafetera. Tenemos más de 480 beneficiarios. Ahí está un listado que lo tienen los extensionistas de las personas que se inscribieron y pues que van a comprar el fertilizante, para que lo tengan en cuenta, que hasta el 14 de julio hay plazo para hacer y redimir estos recursos, y el FAIA pues directamente con la Secretaría de Desarrollo Agropecuario. Pues muy bien, amigos, 8:07 minutos de la mañana, se nos acabó el tiempo. Muchísimas gracias por estar pendientes del programa Tomémonos un Tinto. Dios me los bendiga, y si Dios lo permite y nada pasa, nos encontraremos el próximo jueves aquí. Tomémonos un Tinto.
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0: Padre nuestro, en tu amorosa solicitud, has querido favorecer a nuestra patria, dándonos en Chiquinquirá un signo de tu presencia. Por la intercesión poderosa de la Virgen María, cuyo patrocinio hoy celebramos, concédenos crecer en la fe y lograr la prosperidad por caminos de paz y de justicia. Amén, así sea. Nuestra Señora de Chiquinquirá ruega por Colombia y por toda la Iglesia. Bendito y alabado sea Jesús en el Santísimo Sacramento del altar. Sea para siempre bendito, alabado y adorado. Mi Jesús sacramentado, mi dulce amor y consuelo, ¿quién te amará tanto que por ti de amor muriera?
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0: En el nombre del Padre, y del Hijo, y del Espíritu Santo. Amén.
2: Virgen bendita, Madre del Rosario de Chiquinquirá, patrona gloriosa de esta tierra colombiana, tú que reflejas el rostro de la ternura divina y acoges entre tus brazos nuestras esperanzas quebradas, escucha el clamor de tus hijos que entre montañas, ríos y pueblos heridos imploran tu auxilio con corazón contrito. Ruega por nosotros, Madre Santa. Concédenos el don inestimable de la paz, la superación de los odios, rencores y la reconciliación de todos los hermanos. Que cese la violencia, que progrese y se consolide el diálogo y se inaugure una convivencia pacífica. Que se abran caminos de justicia y de prosperidad. Te lo pedimos, Reina de la Paz. Sé para nosotros puerta del cielo, vida, dulzura y esperanza nuestra, para que juntos podamos contigo glorificar a la Trinidad Santa. Amén. Nuestra Señora del Rosario de Chiquinquirá, ruega por nosotros.
0: En esta bendita y hermosa jornada, el elenco de Puchitos de Amor saluda a todos los oyentes, a toda la comunidad, a todos los hermanos donde llega esta señal y están conectados con este bonito programa espiritual. Un día bonito, grande para Colombia. Somos colombianos y estamos protegidos por María Santísima de Chiquinquirá. Ella acompaña el caminar de todos y de cada uno de nosotros. Para Prado, Tolima, también para Alpujarra, y allá en Ortega están de fiestas patronales. A los párrocos, a los sacerdotes y a las comunidades, miles y miles de bendiciones. He tenido la dicha de compartir en esta jornada, ayer y hoy, por acá en Prado con el padre Freddy, celebrando esta bonita fiesta patronal. Vamos adelante, en el corazón de Dios y de la Virgen María de Chiquinquirá ponemos nuestras metas, planes, deseos e ilusiones. Gracias, muchas gracias por estar siempre con Puchitos de Amor. En esta jornada pedimos para que hayan vocaciones sacerdotales, religiosas, misioneros, laicos, catequistas, que se abra nuestro seminario mayor La Providencia, que hayan benefactores. Dios fortifica nuestro caminar. A los hermanitos que celebran años, abrazo gigante, prosperidad, mucha paz. Y Señor, bendice medios de comunicación, redes sociales, a los señores locutores, los propietarios de estos medios y a todos los que están siempre con nosotros. Gracias, muy queridos. A Marlencita Lozano le saludamos como todos los días por allá en San José de Ataco. Y ahora rápidamente establezco comunicación con la dulce Coyaima indiana, padre Mario Alberto, preparando esas fiestas en honor a la Virgen del Carmen. ¿Cómo vamos?
3: Padre Henry, muy buenos días, muchas bendiciones en este jueves 9 de julio, hoy jueves eucarístico sacerdotal. Nos unimos en oración por el aumento de las vocaciones sacerdotales y religiosas, también por la santificación de todos nosotros los sacerdotes. Hoy que celebramos la fiesta de Nuestra Señora de Chiquinquirá, patrona de Colombia, oramos por nuestra patria. Un saludo muy especial al padre Juan Pablo, a Malencita y a todos los oyentes de este programa Puchitos de Amor. Hoy será un día lleno de bendiciones. Nos acogemos a la providencia divina y esperamos siempre hacer la voluntad de Dios. Tiene la palabra, padre Guerra.
0: Oiga, mi padre, muchas gracias. Muy amable el pescador, el altísimo, el sacerdote médico a orillas del Magdalena, padre Juan Pablo, cordial saludo.
4: Padre José Henry, bendiciones, mi hermano, en este jueves vocacional, en esta gran fiesta de Nuestra Señora del Rosario. El saludo especial, mi padre, para usted, para todas las parroquias que tienen el patrocinio de la Santísima Virgen María del Rosario, ¿no? La diócesis del Espinal, pues también. Eso. Pero la fiesta patronal del Espiral es el 7 de octubre, ¿no? Entonces saludamos a quienes, mi padre, al padre Freddy ahí en Prado, al padre Fernando ahí en Ortega. Y usted me ayuda con las otras porque no me acuerdo ahorita. Padre Mario, Dios le bendiga. Un abrazo para Marlencita, nuestro editor. También ese abrazo grande para todos ustedes que nos sintonizan. Le entregamos el corazón siempre a ese Dios que es vida, a ese Dios que es luz, paz y bendición. Que vivamos siempre con un corazón generoso en la presencia de Dios que tanto nos ama, mi Padre. Alegrémonos todos en el Señor, celebrando esta fiesta en honor de Santa María Virgen. Los ángeles se alegran en esa festividad y alaban al Hijo de Dios. Mi Padre, vuelvo con usted.
0: Bueno, Señor, aquí estamos. Gracias, padres, unidos en la plegaria al Padre Otoniel San Martín Valencia. También le saludamos en Puente Cucuana. Padre Freddy Andrés Sánchez Biuche, señor cura párroco de Chiquinquirá en Prado. El padre John Henry, que está por allá en Roma, párroco de Alpujarra, y el padre Fernando Navarro, el padre Anderson y el padre Gabriel allá en Ortega, Tolima, para ellos la bendición y la paz. Bueno, padre Mario Alberto, presente el testimonio espiritual de esta fiesta bonita o el santo del día, adelante.
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3: Gracias, padre Henry. El santo para este día es Nuestra Señora de Chiquinquirá, patrona de Colombia. El 9 de julio se celebra la fiesta de la Virgen de Chiquinquirá, proclamada patrona de Colombia por el Papa Pío VII en 1829. La celebración conmemora la coronación de la Virgen como reina y patrona de Colombia, ocurrida el 9 de julio de 1919. Cuenta la tradición que entre los primeros conquistadores del nuevo reino de Granada, Antonio de Santana, encomendero de los pueblos de Suta y Chiquinquirá, era especialmente devoto de la Virgen del Rosario. Por este motivo fabricó en el pueblo de Suta su dormitorio y pequeña capilla, deseando poner en ella una imagen de la Madre de Dios. Mandó pintar una imagen de Nuestra Señora del Rosario en una manta de algodón. Era la manta más ancha que larga para que no quedasen en blanco los campos que quedaban a ambos lados de la Madre de Dios. Mandó pintar a San Andrés Apóstol y a San Antonio de Padua, uno a cada lado. Luego que recibió la imagen, acomodó el lienzo en un bastidor de madera y lo puso en el altar de la capilla. Pasaron algunos años y el deseo y el desaseo y la humedad deterioraron el lienzo, que apareció roto por varias partes y la pintura estaba casi borrada. A la muerte de don Antonio, su

0: De una india que venía de Muso llamada Isabel con un niño llamado Miguel, de unos 4 o 5 años. Al pasar al frente a la puerta de la capilla, dijo el niño a la madre que lo llevaba: mire, mire. Miró la mujer hacia la capilla y vio que la imagen de Nuestra Señora estaba en el suelo de pie y despedía de sí una luz que llenaba de claridad toda la capilla. Llena de asombro, dijo en voz alta María Ramos, que iba saliendo del oratorio: mire, mire, señora, que la Madre de Dios se ha bajado de su sitio, está en vuestro asiento y parece que se está quemando. Miró María Ramos, admirada de ver tan estupendo prodigio. Llena de asombro, se dirigió llorando hacia el altar, se arrojó a los pies de la sagrada imagen. Con mucho temor puso los ojos en ella y vio cumplidos sus deseos, pues estaba patente la imagen de la Madre de Dios en el sitio en la que la piadosa María Ramos solía orar, con una hermosura sin igual y con unos colores muy vivos, y despidiéndose de sí grandes resplandores que bañaban de luz a los santos que tenía a los lados y llenaba de claridad toda la capilla. Tenía el rostro muy encendido, toda la pintura estaba renovada completamente. Sin embargo, quedaron en el lienzo los agujeros que antes tenía. Y después de todo esto, vemos cómo la devoción fue creciendo. Entonces, desde 1587 el lienzo se conserva tal como se renovó, y desde 1587 hasta 1897, que se colocó el cristal para protegerlo diariamente, estuvo retocado el lienzo de la Virgen Nuestra Señora del Rosario. Pío VII la declaró patrona de Colombia y en 1829 fue coronada canónicamente. Hoy pedimos a la Santísima Virgen María, Nuestra Señora de Chiquinquirá, que bendiga nuestra patria Colombia. También felicitamos a todas las parroquias que están bajo su patrocinio, la parroquia de Ortega, la parroquia de Alpujarra, Tolima, la parroquia de Prado. También están a la advocación de Nuestra Señora de Chiquinquirá. El Señor bendiga nuestra patria Colombia, nuestra Madre Santísima nos conceda la paz en nuestros corazones, en los hogares y en nuestra patria Colombia. Tiene la palabra Padre Henry.
1: Amén, así sea. Con los puchitos de amor vamos adelante, fortaleciéndonos unos con otros. El abrazo a todos los oyentes, las familias aplanadas que prepara las ferias y fiestas para toda Colombia, para los enfermos, para mis hermanos, familiares y amigos. El abrazo y la paz. Marlencita, primera lectura junto con la enseñanza.
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3: Sí, Señor, gracias. Lectura de la carta del apóstol San Pablo a los Efesios, capítulo 1, versículos 3 al 6 y 11 al 12. Bendito sea Dios, Padre de nuestro Señor Jesucristo, que nos ha bendecido en la persona de Cristo con toda clase de bienes espirituales y celestiales. Él nos eligió en la persona de Cristo antes de crear el mundo, para que fuésemos santos e irreprochables ante Él por el amor. Él nos ha destinado en la persona de Cristo por pura iniciativa suya a ser sus hijos, para que la gloria de su gracia, que tan generosamente nos ha concedido en su querido Hijo, redunde en alabanza suya. Por su medio hemos heredado también nosotros. A esto estábamos destinados por decisión del que hace todo según su voluntad. Y así nosotros, los que ya esperábamos en Cristo, seremos alabanza de su gloria. Palabra de Dios. Te alabamos, Señor. Este pasaje de Efesios es un himno de alabanza y una de las declaraciones más profundas sobre nuestra identidad cristiana. El texto rompe con la idea de que nuestra existencia es una casualidad.

0: verdad. Dios nos eligió en Cristo antes de la creación del mundo. Esto significa que cada uno de nosotros ha sido pensado, amado y deseado por el Padre desde siempre. No somos un accidente del destino, somos un proyecto de amor de Dios. Por medio del bautismo, no somos solo criaturas, sino que pasamos a participar de la naturaleza divina, a formar parte de la familia de Dios. Esto nos da una dignidad inalienable y nos hace hermanos en Cristo. Se nos invita a vivir con gratitud, y seguridad, sabiendo que pertenecemos a un plan eterno que nos dignifica y nos llama a manifestar su gracia en el mundo. Tiene la palabra, Padre.
1: Muy bien, centrados y edificados siempre en Dios Todopoderoso con el amparo de la Virgen María. Nuevamente con ustedes el Padre Mario Alberto, Salmo y Enseñanza.
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3: Gracias, Padre Henry. El Salmo para este día es el Salmo 112. Bendito sea el nombre del Señor ahora y por siempre. Alaben, siervos del Señor, alaben el nombre del Señor. Bendito sea el nombre del Señor ahora y por siempre. De la salida del sol hasta su ocaso, alabado sea el nombre del Señor. El Señor se eleva sobre todos los pueblos, su gloria sobre los cielos. ¿Quién como el Señor Dios nuestro, que se eleva en su trono y se abaja para mirar el cielo y la tierra? Levanta del polvo al desválido, alza de la basura al pobre, para sentarlo con los príncipes de su pueblo. El Salmo 112 es un himno de alabanza vibrante. Abre la colección del Halel. En el Salmo 113, Salmo 118, se cantan en las grandes fiestas judías como la Pascua. Alaben, siervos del Señor, el salmista nos llama, así como la creación animada alaba al Señor, a su Creador. Nosotros como seres humanos también debemos alabar, pues Dios que es nuestro Creador, Dios que es nuestro Padre, a Él tenemos que rendirle esa alabanza. Y esa alabanza es eterna y se da a través del tiempo y el espacio, en un momento concreto. Pero también es un salmo donde hay que ver la trascendencia de Dios, que Dios es soberano y esa soberanía es absoluta, está por encima de todas las cosas, de todas las naciones. Y nos invita a alabar ese nombre del Señor en todo momento, ahora y por siempre. Que el Señor Todopoderoso nos bendiga en este día, que verdaderamente podamos nosotros descubrir esa grandeza del Señor, esa majestad, y que tengamos la capacidad en todo momento y en todo instante alabarlo, bendecirlo y llenarnos de su amor y su misericordia. Tiene la palabra, Padre Henry.
1: Amén, así sea. Puchito de amor llegando al corazón de todos y cada uno de ustedes. Desde Planada City les acompañamos, también desde la dulce Coyaima, Indiana. En Flandes, el pescador, parroquia de Fátima. Marlencita, la bonita colaboración desde Ataquito. Y a todos nuestros hermanos que siempre con nosotros, el amor, el abrazo y la fortaleza, vamos adelante. Momento de cortina musical, el canto, luego el padre pescador anuncia el evangelio, da enseñanza y volvemos.
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2: Muchas gracias, mi padrecito, mi padre misionero, mi padre, bueno, perdió Colombia, ¿no? Perdió Colombia. En las redes sociales se ha visto que el padre José Henry no ha podido levantar cabeza porque es fanático del fútbol, sobre todo cuando juega la selección Colombia. También a mí me gusta, pero que está haciendo ayuno profundo y oración desde el martes en la noche porque perdió Colombia. Mi padre, tranquilo. Dentro de 4 años podemos avanzar a cuartos de final o a semifinales. Tranquilo, le puede levantar ya el ayuno, mi padre. El ayuno, la oración, penitencia, y ahí lo están flagelando. Tranquilo, mi padre Henry, tranquilo. Bueno, el evangelio hoy es de San Lucas, capítulo 11, versículo 27 al 28. El más corto de los evangelios que escuchamos nosotros en la misa. En aquel tiempo, mientras Jesús hablaba a la gente, una mujer de entre el gentío, levantando la voz, le dijo: bienaventurado el vientre que te llevó y los pechos que te criaron. Pero él dijo: mejor bienaventurados los que escuchan la palabra de Dios y la cumplen. Palabra del Señor. Gloria a ti, Señor Jesús. Miremos, yo creo, mi padre, que aquí se resume gran parte de la vida cristiana en este anuncio de este reino, ¿no? Donde dice: mejor bienaventurados los que escuchan la palabra de Dios y la cumplen. Y a eso estamos llamados nosotros, ¿no? A cumplir la palabra de ese Dios que es vida, de ese Dios que es luz y bendición, a entregarle el corazón al Señor y vivir solamente para Él, en el amor y en la gracia, entregándole nuestra vida siempre a ese Dios que es eterno, a ese Dios que es misericordia, luz, paz y consuelo. Por eso vivamos solamente para el Señor, vivamos para ese Dios que es vida, vivamos para ese Dios que es paz, para ese Dios que es bendición. Pidámosle al Señor que nosotros podamos cumplir la voluntad de Él, que no tan solo leamos la Biblia, sino que cumplamos, no tan solo que vayamos a misa, sino que seamos caritativos y que le entreguemos el corazón siempre a ese Dios que es luz, paz, vida y amor. Bienaventurado el vientre que te llevó. Derrama, Señor, siempre tu bendición en nuestra vida, en nuestros corazones, para que obremos el bien y evitemos siempre el mal. Pasa tu mano enciende nuestra vida y guíanos siempre por camino de bien, de luz, de esperanza y de paz. No permita, Señor, que de ti nos separemos. Haz que obremos el bien y evitemos siempre el mal, Señor Jesús, tú que eres reinas por los siglos de los siglos. Amén. Vuelvo con usted, mi padre.
3: Oiga, padre, muchas gracias, muy amable. Pues en esta plegaria, de una manera especial, encomendamos a los señores obispos que están en conferencia episcopal colombiana allá en Bogotá, orando por Colombia, por la parroquia, por la diócesis, por el bienestar de nuestra Colombia. Y en esta plegaria también quiero presentar a todas aquellas parejas, hermanitos que llevan tantos años viviendo así en unión libre, pero que les falta el santo matrimonio. Pues en noviembre, el señor obispo y la pastoral familiar quieren promover los matrimonios comunitarios en cada parroquia. Los que no son casaditos, vayan al despacho parroquial, hablen con el sacerdote, la secretaria. Queremos ayudarles. Queremos que muchas parejitas se casen, vivan santamente y tengan más bendición y prosperidad. Por ustedes, por nosotros, en oración, pidiendo sanación y liberación. Entonces, le decimos al Dios de la vida en esta jornada: amado Padre bueno, en Chiquinquirá nos asistes con la presencia de la bienaventurada Virgen María y nos la entregas como nuestra madre. Enséñanos a disponer nuestra vida para que como ella la acojamos en el corazón para ser discípulos y misioneros de tu evangelio. A ti, María Reina y patrona de Colombia. Te pedimos por tu pueblo que peregrina en esta patria tan golpeada por la violencia y el rencor. Enséñanos a buscar el diálogo y la reconciliación para ser artesanos de la paz y trabajar en la extensión del reino de Dios en medio de tu pueblo santo. Amén. Así sea. Aleluya. Bendito y alabado sea Jesús en el Santísimo Sacramento del altar. Sea para siempre bendito, alabado y adorado. Nuestra Señora de Chiquinquirá ruega por Colombia y por toda la Iglesia. Amén. Y concédenos la paz.
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3: Aquí estamos. Muchas gracias. Momento de avisos pastorales. Flandes, padre Juan Pablo.
2: Muchas gracias, mi padre. Ánimo, mi padre. Ánimo. No más llanto, no más llanto. Fieles ahí de Planadas, llévenle toallitas al padre para secar las lágrimas. Lo han visto en las redes sociales con la camiseta de la Selección Colombia, como muchos no lo hemos puesto, pero ya, padre, tenemos que aprender a perder. Ya perdió Colombia el partido. No llore más, mi padre Puchitos. Bueno, yo, sin embargo, avisos aquí en la parroquia, mi padre. 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Vuelvo con usted, unidos en oración hoy, jueves sacerdotal, por todas las vocaciones sacerdotales y los sacerdotes. Dios le bendiga, un abrazo grande.
3: Que tenga excelente jornada allá en la dulce Coyaima, Indiana. Padre Mario Alberto, compromisos. ¿Cómo van las novenas de la fiesta patronal?
0: Bueno, gracias, Padre Henry. Queremos agradecer a los alférez del día de ayer, a la familia Cupitra Prada. Hoy le corresponde a Luz Amparo Tique, Luz Dari Quijano de Rodríguez y vecinos. Hoy jueves sacerdotal, 5:30 la procesión y a las 6 la Eucaristía allí en el sector. Hoy Eucaristía a las 9 de la mañana en la vereda Zaragoza Centro por Florentina Tique de Prada y a las 10 de la mañana en la vereda Chencha Mayarco por Epifanía Suacha de Aguja, un año. Recordar que hoy a las 5 se expone el Santísimo, hacemos la adoración, hoy jueves eucarístico sacerdotal, 5:30 la procesión y después tendremos la celebración de la Eucaristía. Bueno, Padre Henry, le deseo un feliz jueves sacerdotal, Padre Juan Pablo Malencita y todos los oyentes de este programa Puchitos de Amor. Bendiciones, bendiciones.
3: Oiga, mi padre, muchas gracias, muy amable. Planada City, seguimos motivaditos en la oración, en la plegaria. Bendito Dios, estoy por acá en Prado, Tolima, compartiendo estas fiestas patronales con el padre Freddy Andrés. Gracias por la invitación. Y pues seguimos adelante en lo espiritual, en lo material. Ya los arreglos en honor a la Virgen del Carmen en nuestro templo. Muy bonitos, el anda, los monumentos, el altar, todo carmelitano, porque el 16 de julio vamos a tener unas fiestas muy bonitas, integrados con el municipio y dando la apertura a las ferias y fiestas. Gracias, estamos embelleciendo templo, casa cural, apartamentos parroquiales. Pueden venir al templo, a la casa cural, se dan cuenta cómo van avanzados los trabaquitos, los trabajotes. Queremos arreglar el andén de la casa cural. Bueno, hay compromiso. El cementerio también es un compromiso de todos nosotros, cuidarlo y embellecerlo. Hay que retomar catequesis, infancia misionera. Bueno, orando por la diócesis, muchos motivos para estar siempre en la presencia de nuestro Dios. El Señor bendiga a Colombia y a todas las parroquias que tienen como patrona a Chiquinquirá, abrazos, felicitaciones y bendiciones. Bendición del Padre, Hijo y Espíritu Santo. Amén.
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14: Son las 8:54.
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0: 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Un saludo muy especial para todos los que nos escuchan en este momento. Bienvenidos a este espacio dedicado a la salud digestiva y al cuidado de nuestro organismo. 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

0: he presentido que ya este es el final de tanto tropezón y de esos tropezones de sordientos que vienen y van.
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0: Arrancamos hablando de música de una vez, sí señores, buenos días, qué tal mi gente linda de las diferentes veredas, mi gente linda del municipio de Planadas, mi gente linda de los diferentes municipios, hasta donde llega la señal de la 106.0 y qué tal mi gente linda de las diferentes ciudades donde se conectan con nuestra aplicación móvil, musical y estéreo, que usted la puede descargar en su teléfono celular, o aquellos que se conectan también directamente a través del enlace virtual www.musicaliestereo.com. Abrazo cordial para todos ustedes, muy pero muy buenos días, bienvenidos, bienvenidos y bienvenidas a esta buena programación, el vacilón de la mañana de Musicalia.
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0: Pues ya estamos listos para llevarles toda la descarga musical, la descarga de éxitos en esta casa de éxitos. Claro que sí, esta es una casa de éxitos donde ustedes escuchan todos los éxitos de la música y solamente tienen que enviar un mensaje y programarla. Así de facilito. Usted programa y nosotros sonamos a través de Musicalia Estéreo. Saludos para Andreita en el jardín, ya está conectada con nosotros por acá. Saludos también para nuestros oyentes en los diferentes barrios del municipio de Planadas, en las diferentes estaciones de comercio. Nuestra gente de Multitechos y Acabados, mi gran chaparral, que van a estar de visita por estos días aquí en el municipio de Planadas. Ustedes pueden acercarse para recibir asesoría. Asesoría en los diferentes servicios que ellos están prestando. Ahí vamos a estar charlándoles más adelantico de qué se trata y cómo acceder a esto. 9:18, son las 9:18 a través de Musicalia Estéreo. Hoy día de concierto, hoy va a estar en Landariego, en el municipio de Planadas. Vamos a tratar, amigos oyentes, no les prometo nada, pero vamos a tratar de conseguir algo tras otras boletitas para entregarles a ustedes, los mejores oyentes del mundo. Ayer entregamos las que nos quedaban, ayer se nos fueron tres o cuatro que nos quedaban y se nos acabaron ya. Esos días fueron de entregando boletitas. Nos quedó una pendiente por entregar, pues ya tienes dos. Entonces vamos a mirar a ver si podemos conseguir otras por ahí en el transcurso de la mañana y poder entonces llevarles más a ustedes. Así que yo los invito para que no se desconecten, para que estén en sintonía de Musicalia y estén programando sus canciones también. Programen música, vean música, hombre. De todos los géneros, eso si no vayan a poner solamente con popular porque me hacen emborrachar. Me hacen emborrachar acá y ahí sí graben. Es que yo me emborracho con solo música. No me creen, pero sí. Yo me emborracho solo con música, ¿verdad? No tomo, no ingiero bebidas alcohólicas, solo música. 9:19, dice por acá, hola, ¿me puedes regalar la canción Esperando un Pin de Jason Jiménez? Gracias. Esperando un Pin, vamos a ver si la tengo, yo como que no la tengo, vamos a ver pues, vamos a buscarla de

0: Y sí, tal cual como lo dije, no la tengo.
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0: No la tengo, pero la consigo. La consigo y estoy en eso. Estoy en ese proceso de conseguirla. A ver si por aquí a nuestra plataforma nos permite acceder rápidamente. Está un poquito lento el internet. Pero pues nuestra plataforma tiene que colaborarnos también, hombre, claro. A ver si podemos programarle todo el gusto musical a nuestros oyentes, los mejores oyentes del mundo. Vamos a irnos con comunicaciones mientras nuestra plataforma nos responde por acá, por ese otro ladito. Y podemos conseguir ese tema musical. Ya la tenemos, ya la tenemos. Le dicen por acá a nuestros oyentes, hola, buenos días.
2: Hola, buenos días.
0: Muy buenos días, ¿con quién tenemos el gusto?
2: Con Jair de Poquí, San Joaquín.
0: Jair desde San Joaquín, bienvenido a Musicalia. Cuéntenos, ¿para quién va el saludo hasta ahora?
2: Para todos los que me estén escuchando, todas esas mujeres bonitas.
0: Son bastante, le cuento que son bastante los que lo están escuchando a esa hora.
2: Señor, me regala dos canciones.
0: Claro que sí, señor, con todo gusto. ¿Qué canción quiere escuchar?
2: Maldita duda de Juan Carlos Arabanda.
0: Malditas dudas.
2: Y la Feria de San Vitorino.
0: La Feria de San Vitorino, listo, amigazo, con todo gusto.
2: Que bien, Dios lo bendiga.
0: Bueno, señor, igualmente para usted, gracias por estar conectado con nosotros. La Feria de San Vitorino, vamos a subirla por acá y nada más. Bueno, vamos con más oyentes a esta hora. Hola, buenos días.
3: Hola, buenos días.
0: Sí, buenos días, ¿con quién tenemos el gusto?
3: Con Isidro Ramírez Lozano.
0: Isidro, bienvenido a Musicalia, cuéntenos, ¿para quién va el saludo a esta hora? ¿Qué canción quiere escuchar? Cuéntemelo todo.
3: El disco de Eddie Herrera, Demasiado Niña.
0: Demasiado Niña.
3: Favor.
0: Listo, señor.
3: Bueno, muchas gracias, que esté bien, que tenga un excelente día.
0: A usted muchas gracias por comunicarse con Musicalia, gracias por estar conectadito a esta hora con la radio 106.0, Musicalia Estéreo, la que me gusta escuchar. Demasiado Niña, Eddie Herrera se viene por aquí a minutos. Sí, a través de la radio 106.0, esperando un pin. Jason Jiménez, con esto arrancamos. Con esto iniciamos esa buena programación. Con esto le damos la cordial de las bienvenidas a todos ustedes, oyentes. Los mejores oyentes del mundo. Los oyentes de la 106 del FM. Musicalia, Musicalia. La que me gusta escuchar. Es tan bueno escuchar Musicalia.

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0: está el gusto musical de nuestros amigos oyentes. La presentación de Son de Allá. Eso se llama la Feria de San Vitorino, ¿no? Porque lo programa nuestros oyentes, suena a través de Musicalia. Es tan bueno escuchar Musicalia.
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0: Así es, señores, estamos en el vacilón de la mañana de Musicalia Estéreo, la que me gusta escuchar cuando son las 9 de la mañana, 42 minutos, 9:42. Vamos a meternos en modo mundial otra vez. Vamos a hablar de fútbol. Es cierto que la selección Colombia ya está eliminada, que ya Musicalia ya no es Musicalia, es Colombia. Sino que nos metemos en modo mundial, porque todavía el mundial continúa y a los que nos gusta el fútbol, hablamos de fútbol, por supuesto. Así es, señores, hablamos del Mundial entonces, noticias del Mundial 2026, hoy jueves 9 de julio. La Francia de Kylian Mbappé calienta motores para enfrentarse al combinado de Marruecos. El Mundial continúa su curso hoy jueves 9 de julio con la primera jornada de los cuartos de final y llega a su día 29 de competencia. El torneo mantiene en vilo a millones de aficionados alrededor del mundo y continúa con la disputa de los octavos de final. Para esta jornada se enfrentan las selecciones de Francia y Marruecos por un cupo a las semifinales del torneo. El partido se desarrolla hoy, 3 de la tarde, y se podrá ver en todos los canales abiertos. En Colombia, por ejemplo, como Caracol y RCN, al igual que por las plataformas de streaming. Esas sí no las voy a mencionar, no les voy a hacer publicidad gratis. Francia calienta motores para enfrentarse ante Marruecos. El partido se disputará en el estadio Boston, en Estados Unidos, el cual tiene una capacidad para 68.000 espectadores. Courtois, el arquero de la selección belga, dijo que harán todo para intentar ganar ante España. Ese es otro de los encuentros que se viene también, creo que es mañana. El jugador reconoce que la roja es la favorita en el duelo de los cuartos de final del Mundial 2026. Agregó que es un partido especial para él y que harán todo para intentar ganar el partido ante España y Bélgica. Se jugará, ahí es el viernes, mañana 10 de julio. En medio de la Copa Mundial de la FIFA también se ha hablado de algunos fraudes por ahí por parte de las ternas arbitrales. Pues Pierluigi Collina defendió a Gianni Infantino y explicó jugadas del Egipto-Argentina, ese partido tan polémico. El jefe del comité de arbitraje de la FIFA apareció para ponerle fin a acusaciones por la polémica de Polarín Balogun hasta jugadas claves entre egipcios y argentinos. Bueno, eso queda ahí como entre no sé qué pasó. Como un paréntesis ahí, no sabemos qué fue lo que sucedió realmente. Sí vieron algunas jugadas, algunos impases que se presentaron en el partido que pueden presentarse para uno dudar de la legitimidad del compromiso. Hablamos de un resumen de la jornada del pasado 6 de julio del Mundial 2026. Infantino confirma que habló con Trump, le comunicó que decidirán los órganos independientes de la FIFA. El presidente de Estados Unidos admite que le pidió al máximo organismo del fútbol que revisara la roja del delantero estadounidense porque le parecía injusta. Bélgica aplasta al anfitrión 1-4 y será el rival de España en los cuartos de final. Más notas informativas en lo que tiene que ver con la Copa Mundial de la FIFA, que ya va llegando a su recta final, ya a cuartos de final, donde quedarán los mejores cuatro para jugar las semifinales y disputar luego segundo y tercer puesto. Tercer y cuarto puesto y primero y segundo puesto para la Copa Mundial de la FIFA. Nosotros y ya nada que hablar de tema. Ya nuestros jugadores sin bombos y platillos volvieron a Colombia luego de la eliminación en el Mundial. Un partido que creo yo que se pudo haber ganado. Tuvieron muchas facilidades para anotar, pero Colombia, infortunadamente, desafortunadamente, no tiene quien empuje la pelota. Definitivamente es así. Hay que decirlo todo. Todo hay que decirlo. A Colombia le faltó un jugador con hambre de gol. Un rematador directo al arco. Hicieron todo, jugaron muy bonito. Les fue muy bien. Llegaron hasta los octavos. Hicieron todo para quizás haber ascendido a la siguiente fase y haber enfrentado quizás al combinado argentino. Pero faltó lo más importante: apuntar los goles. Y es que sin goles los partidos no se ganan. Eso hay que verlo, hay que entenderlo de esa manera. 9:47 minutos, son las 9 de la mañana, 47. Esta es Musical y Estéreo, la que me gusta escuchar. Eso que llega por acá es Kidba, junto a Ryan Castro y Sean Paul. Y Beauty Signal, eso se llama Bat Bat Bat. El remix suena en Musicalia, la que me gusta escuchar. Estamos en el vacilón de la mañana.

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2: Avanzamos, amigos oyentes, en esta mañana con esa buena programación a través de la radio 106.0. Dicen por aquí a nuestros oyentes, hola Ronald, buenos días. Por favor, me regalas la canción del Andariego, la puerta está abierta. Gracias, excelente día, fiel oyente desde San Isidro. Muchísimas gracias a nuestro fiel oyente en San Isidro que nos envía el reporte de sintonía. Escuchamos a nuestros oyentes, 315-300-2177, buenos días.
4: Muy buen día, caballero.
2: Buenos días.
4: Para felicitarlos por la labor que desempeñan a diario.
2: Okay.
4: En esa prestigiosa emisora, reportando sintonía por acá de el suroeste de Antioquia, del municipio de Salgar, vereda La Víbora, el Mosquero.
2: Desde Salgar.
4: Nicolás Holguín Restrepo, para solicitar una cancioncita.
2: Hágale, mijo, de una.
4: Si en el programa hace parte de la canción que les solicito, para que me la coloque, me hace el favor. Arriba de Dios no vive nadie, por Juan Carlos Zarabanda. Muchas gracias por la atención prestada y un saludo para todas y todos los que participan y no participan, pero ya están levantando el oído. De todas maneras, vuelvo y reitero, Nicolás Holguín Restrepo, y muchas gracias por el clasificado que me pasaste esta mañana, y a las personas que me han llamado les agradezco, y que ahí seguimos en conversando. Entonces, a ver para cuándo se me realiza el viaje. De todas maneras, muchas gracias por la atención prestada. Que la Virgen de Dios nos acompañe y nos bendiga. Buen día.
2: Muchísimas gracias a nuestro oyente desde Salgar, conectado con la radio 106.0 musical y a la que me gusta escuchar. ¿Cuándo son las 10 de la mañana con 15 minutos? 10, 15 minutos. Más oyentes a esta hora. Buenos días.
5: Está prácticamente a nivel municipal.
2: Bueno, no entendemos por acá. Vamos a verificar por otro ladito. Por acá dice buenos días. Me regala la canción Que Hubo Amor de Bless. Por favor, gracias. Nuestros amigos oyentes conectados a esta hora, 10, 15 minutos, son las 10 de la mañana, 15. Eso es la presentación de Juan Carlos Hurtado, el Andariego. Eso se llama La Puerta Está Abierta. 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
2: Ahí escuchamos la presentación de Taxi Orquesta, La Esquina, Ni Parientes Somos. Bueno, a través de la que me gusta escuchar musical y estamos en el vacilón de la mañana, en esta mañana de...
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2: El vacilón de la mañana, hoy es jueves.
3: Entra la tambora.
2: Pues para seguir disfrutando de la buena programación a través de la radio 106.0 Musical y Estéreo, la que suena en tu radio.
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2: 315-300-2177, la línea musicalísima para que ustedes sigan enviando su reporte de sintonía para que programen sus canciones. Me dicen por acá, hola Ronald, buenos días, por favor, la canción ¿Qué voy a hacer sin ti? De Caneo. La salsita espectacular, por supuesto, se viene en minutos. También me piden por acá la canción ¿Y quién es quién? De Juan Carlos Hurtado, el andariego. También se viene por acá, por supuesto. Suena a través de Musicalia. Lo bueno de escuchar Musicalia es que se escucha lo que ustedes quieran escuchar. Por acá me dicen, hola Ronald, buenos días. Por favor, la canción Te Quiero Pero No Te Quiero, de Otto Sergé. Otto Sergé y Rafael Ricardo, un clásico del vallenato, por supuesto, también suena a través de Musicalia. 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
2: 315-321-77, la línea musicalísima. Nos vamos con canciones de una vez. ¿Qué voy a hacer sin ti? El grupo Caneo. La salsa espectacular suena en Musicalia. 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

0: y decirte así te lo agradezco. Te lo agradezco, lo hace Ricarena, un merengue espectacular a esta hora a través del vacilón de la mañana.
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0: Cuando son las 11 de la mañana con 12 minutos, 11:12. Reporte de sintonía 315-321-77. Dice por acá la musicalia, si me hace el favor de regalarme la canción Los Caminos de la Vida de Vicentico. Los caminos de la vida no son como yo pensaba, no son como imaginaba, así no son. 11:12, ustedes lo programan, nosotros lo sonamos.

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1: 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La música que le gusta escuchar a nuestros amigos oyentes, eso suena a través de la radio 106.0. Ustedes programa, nosotros sonamos. 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
1: Toda la música que ustedes piden suena a través de Musicalia Estéreo, la que me gusta escuchar. ¿Qué dicen nuestros oyentes por acá? Hola, buenos días. A ver, por acá aparece otro ladito. A ver si escuchamos por acá, por ese ladito, a nuestros oyentes. Buenos días. ¿Quién está por acá? Hola.
3: Muy buenos días, emisora Musicalia Estéreo. Para... un saludito para el abuelo Gomelo acá por Pomoborroso y el come come, que ya va a ser hora de almuerzo para que coma los tres platados.
1: Hágale pues, mijo.
3: Con el temita Río Largo de Norbey Olaya, por favor, muchas gracias.
1: Río Largo con Norbey Olaya se viene por aquí a minutos a través de la radio 106.0. Antes de eso también nos había enviado por aquí otra nota a nuestro fiel oyente, el hombre Gilbert, conectado con Musicalia. A ver qué nos dice por aquí el hombre.
4: Buen día, Musicalia Estéreo. Voy a borrar una calcita, regálenme. En punta el andariego, con Gilba acá Herrera, aquí para los parceros que están que manotea, que cuento que hay para ir donde las Venecas, ir a visitar las Venecas.
1: Qué vaina con ustedes, qué vainita con ustedes, ¿no?
3: Muy bueno.
1: Ahí conectaditos con la radio 106.0 Musicalia, la que me gusta escuchar, 11:18. Norbey Olaya, Río Largo. Vamos a echarnos esa doble dosis de una vez. Doble dosis con Norbey Olaya y con el andariego. Eso suena a través de Musicalia, porque ustedes lo programan, nosotros lo sonamos. 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

0: Ahí está con la voz y el estilo de Kevin Roldán y Line On. Eso se llama Manantial.
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0: 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Cuando son las 11 de la mañana y 44 minutos, 11:44. A esa hora, información social. Mucha atención. Se extravió una billetera con los documentos del señor Juan Pablo Hernández. Cédula de ciudadanía, carnet de la empresa Imbra.
2: Entra la tambora.
0: Se extravió de Cointrasur a la calle de las motos. La persona que la haya encontrado se puede comunicar al 311-490-1362, 311-490-1362, o lo puede llevar a los al almacén Motoari, que ofrece magnífica gratificación a quien haya encontrado los documentos de Juan Pablo Hernández. 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También se puede comunicar al 311-490-1362. 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Eso se extravió de la calle de Cointrasur a la calle de las motos. 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Información social a esta hora a través de Musicalia, la que me gusta escuchar, cuando son las 11 de la mañana y 45 minutos. 11:45, amigos oyentes. Y puedo avanzar con más música, más de las buenas canciones, más de la buena programación, como siempre es habitual, a través de la radio 106.0 Musicalia Estéreo. Por acá llega el grupo Firme junto a Gerardo Coronel y el Henry. Este se llama ¿Qué onda perdido? ¿Qué onda perdida? 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

0: Son las 12 con 17 minutos.
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6: Son las 12:30.
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5: Es la una. Con 30 minutos.
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0: Es la 1:48.
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0: Ya tenemos en Colombia en las 2 de la tarde con 41 minutos, 2:41. A esa hora, amigos oyentes, les saludamos a todos ustedes luego de un pequeño corte de energía, un pequeño largo corte de energía. Pues ya estamos de vuelta, amigos oyentes, para llevarles toda la buena programación en esta tarde crossoverísima a través de la radio 106.0 Musicalia Estéreo, la que me gusta escuchar. Es tan bueno escuchar Musicalia. En esa tarde sabrosa les vamos a llevar toda la buena música, amigos oyentes.
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0: Todo el día, la mejor sintonía a través de Musicalia Estéreo, la que me gusta escuchar, la 106.0 del FM. En esta tarde sabrosa, por supuesto, para llevarles a todos ustedes buena música, buenas canciones, buena programación. Toda la música que ustedes quieran escuchar la pueden programar a través del 315-321-77. En esta, su emisora, nuestra emisora, la radio de todos, Musical y Estéreo. 106.0 maneras de divertirte. 106.0 maneras de conectarte con buena radio. Musical y Estéreo, tarde crossover, tarde espectacular, tarde sabrosa, por supuesto. Tarde de buena música. Para que ustedes programen y nosotros sonemos en su radio con esa buena programación, con esas buenas canciones, con esa buena música. 315-321-77, habilitamos la línea telefónica para que ustedes envíen su reporte de sintonía y empiecen a programar sus canciones, para que programen esa música que a ustedes les gusta escuchar a través de la emisora que nos gusta escuchar, bajo la dirección y coordinación del señor Efrén Silva.

0: con la locución y programación de este amigo y servidor. Mi nombre es Ronald y como siempre es un placer inmenso acompañarles en cada una de nuestras programaciones. Vamos a estar acompañándoles hasta las 6 de la tarde con la descarga musical, descarga de buena programación, de buenas canciones, descarga de todos esos éxitos que a ustedes les gusta escuchar en esta casa de éxitos. Casa de éxitos como lo es Musical y Estéreo, levantando las manos todos juntos en esta tarde bonita, programando buenas canciones a través del 315-321-77. Recibimos sus notas de voz, sus mensajes, los mensajes que ustedes quieran enviar, la música que ustedes quieran programar. Lo recibimos desde ya a través del 315-300-2177. 2:43 minutos, son las 2 de la tarde, 43. Un saludo especial para toda nuestra gente linda en las diferentes veredas, en los diferentes corregimientos. Nuestra gente linda que ya se conecta con nosotros también a través de nuestro enlace virtual, a través de www.musicalestereo.com. Oyentes en el ciberespacio. Para todos ustedes, un saludo especialísimo. Un abrazo cordial en esta tarde bonita. 2:43 minutos, Vanessa Silva. ¿Por qué me haces llorar? Así se llama este buen tema musical. Eso es lo que llega por acá. Lo que suena en tu radio se llama Musical y Estéreo.
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0: Este es un vallenatazo con la voz y el estilo de Nelson Velázquez. Casualidad se llama. Así se llama este buen tema musical. Que suena a través de la que me gusta escuchar cuando son las 2 de la tarde, 52 minutos, 2:52.
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0: 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Ya se viene el partido de cuartos de final de la Copa Mundial de la FIFA. 3 de la tarde, Francia frente a Marruecos. Francia irá con Mainan en el arco, Koundé, Upamecano, Saliba y Digne en el fondo. Más en el medio campo tendrá a Coyne, a Rabiot, a Dembélé, Michael Olise y Doué. Y en punta estará Kylian Mbappé. Marruecos, por su parte, irá con Bono en el arco. Salad Edigne en el fondo, junto a Marzaroy, junto a Diop y a Hakimi. Más en el medio campo tendrá a Aynoud, a Blody, a Brahim Díaz, Onagi, Traunus y en punta estará Talbi. Es la formación de los equipos que ya saltan al terreno. Ya se podrá vivir este encuentro de cuartos de final, Francia-Marruecos. Solo uno de los dos pasará a semifinales. Uno de los dos se quedará en el camino de la Copa Mundial de la FIFA en ese recorrido del torneo más importante del fútbol en el mundo, del fútbol global, que une las naciones, que une a todo el hemisferio en medio de un deporte, un solo deporte que une familias y que une las naciones. El torneo más grande del fútbol en la Copa Mundial de la FIFA. 2:54 minutos, nosotros seguimos con más canciones. Les estaremos comentando cómo avanza este compromiso, cómo avanza este partido entre Francia y Marruecos. Hoy, precisamente, 3 de la tarde, arranca en unos contados minutos.
2: Hoy, libreta militar, por favor.
0: Nosotros nos vamos con más canciones, más de la buena programación. Nos vamos a ir con esto que se llama Jamás Podré Olvidar. Lo hace Alex Bueno. Y suena a través de Musical, el merengue espectacular. 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

0: Es el grupo mío, no es mi grupo, es el grupo mío, así se llama. Es una chica good, una chica bien. Una chica good, good, good. Hace parte de la buena música que suena en esta tarde, extrasoberísima a través de la radio 106.0 cuando son las 3 de la tarde con 18 minutos, 3:18.
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0: Exactamente, todo lo que te imaginas está aquí a través de la 106 del FM musical y a la que me gusta escuchar. Así que llega por acá. Llama sin un querer. Un buen tema musical para continuar en esta tarde. Música para todos los gustos. 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Musical y estéreo, la que me gusta escuchar. 3:18.

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0: Ya son las 3 de la tarde con 48 minutos, 3:48 es el Grupo Aventura. Una bachata espectacular, eso se llama Believe, yo creo. Música espectacular sigue sonando a esa hora a través de la radio 106.0, la que me gusta escuchar musical y estéreo.
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0: Donde quiera que esté en tu recuerdo, lo recuerdas con buena música a través de Musicalia. Información social a esta hora, mucha atención, se extravió una billetera con los documentos del señor Juan Pablo Hernández. Cédula de ciudadanía, carnet de la empresa Imbra. Se extravió en de la Cointrasura, la calle de las motos. Quien la haya encontrado se puede comunicar al 311-490-1362, 311-490-1362, o puede llevarlos al almacén Motoari, que ofrece gratificación. 3:48 minutos, seguimos con más música. Un clásico del reggaetón llega por aquí en este jueves de TVT, jueves del recuerdo, para recordar viejos momentos. Mientras Marruecos y Francia siguen empatando. Una chance importantísima tuvo Francia con el pie de Kylian Mbappé, que tuvo penal atajado por el arquero marroquí. Y se sigue disputando estos cuartos de final de la Copa Mundial de la FIFA. A través de la radio 106 les comentamos cómo avanzan los compromisos. 0-0 por ahora el marcador. 3:49 minutos, son las 3 de la tarde, 49. Baila morena, baila morena.
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0: Aquí estamos, juntitos, sí, sí, juntitos. Ayer te llamé y me contestó. Me contestó, ¿sabes quién me contestó? ¿A quién me contestó? 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
0: Nos tomamos un buen café con la buena música en esta tarde sabrosa, cuando son las 4 de la tarde con 8 minutos, 4-8 en este jueves. Jueves 9. Eso que llega por acá, lo hace el gran Silvestre Angón, se llama Manda Cachaza. Así se llama ese buen tema musical. Suena Musicalia, suena la 106 del FM y suena en tu radio.

0: sin corazón vacío, lo hace Rumba Kids. Lo que está sonando a esta hora cuando son las 4 de la tarde con 15 minutos, 4:15 minutos. En la radio 106.0, musical y estéreo, la que me gusta escuchar, 4:16 minutos, avanza el tiempo, avanza la tarde. Nosotros también avanzamos con buena programación, con buenas canciones, con buena música. Saludando a nuestros oyentes quienes envían su reporte de sintonía a nuestra gente linda en las diferentes veredas, en los diferentes corregimientos. Oyentes que se conectan también con nosotros desde los diferentes barrios del municipio de Planadas, en las diferentes estaciones de comercio, donde a esta hora amplifican la radio 106.0 para todos ustedes. Un saludo especialísimo para nuestros oyentes que están conectados también a través de nuestro enlace virtual. Hombre, el viejo Wilson desde Granada Meta, hace rato no se reportaba con nosotros. Está por ahí conectadito con la radio 106.0. Hombre, Wilson, gracias por el reporte de sintonía. Nos programa por acá la canción Fabricando Fantasías de Tito Nieves. Es espectacular, que se viene en minutos también, por supuesto. A través de la radio 106, un saludo especial para todos ustedes. Gente linda, gente bella del sur del departamento del Tolima. Gente hermosa de las diferentes veredas, de los diferentes corregimientos. Nuestra gente linda está conectada también en las diferentes ciudades. El viejo Jorgito, el viejo Jorgito. Se me enreda por ahí, si me lengua la traba. Para decirle viejo Jorgito, desde el portal Américas en la fría capital de la República, conectado con nosotros. Dice por acá viendo el partido y escuchando musical. Eso está muy bien, amigazo, eso está muy bien. Gracias por el reporte de sintonía, gracias por estar conectado con nosotros a esa hora. Ya desde el portal Américas en la fría capital de la República, conectadito con la 106 del FM. Nuestro amigo Wilson en Granada Meta también nos envía el reporte de sintonía. El viejo Cristian desde el municipio de Abejorral en Antioquia también nos envía el reporte de sintonía. Gracias por el reporte, gracias por estar conectado con nosotros. A nuestra gente en San Carlos, el viejo Pipe, para Laurita, para Lisset. Gracias por estar conectaditos con nosotros allá desde San Carlos, Antioquia. Nos envían el reporte de sintonía. En esta tarde es tan bueno escuchar música.
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0: Toda la música que ustedes piden suena en Musicalia. 4:17 minutos, Fabricando Fantasías, lo dice Tito Nieves. Eso suena en el café de la tarde en Musicalia. Estéreo, la que me gusta escuchar, 4:18.

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0: Me pones en tensión, lo dice Zion y Lennox. A esa hora, cuando son las 4 de la tarde, 43 minutos, suena el café de la tarde en Musicalia. A esa hora, cuando Francia derrota 2-0 a Marruecos. Minuto 78 de juego, ya restan solamente 12 para que acabe el tiempo reglamentario. 2-0 lo gana Francia. Avanza Francia, se queda Marruecos en el camino por la Copa Mundial de la FIFA. Nosotros también continuamos avanzando, amigos oyentes, con la buena programación en esta tarde, sabrosa tarde de cafecito, cafecito de la tarde.
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0: Con este buen tema musical, la presentación de los melódicos, Eres Mío. Así se llama ese buen tema musical y suena en Musicalia.
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presentación de Furia Latina, esta buena canción, el negrito de la salsa. Edgardo González es el de la voz. 5:13 minutos, son las 5 de la tarde, 13 minutos. A esta hora a través de la radio 106.0 Musical y Estéreo, la que me gusta escuchar. 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Información social a esta hora, 5:14 minutos. En la que me gusta escuchar, esto que llega por acá es la Sonora Santanera. Sonora Santanera. Eso se llama Pedacito de mi Vida. Un buen tema musical para disfrutar en esta tarde. 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

0: Planeta que sigue sonando a través de la radio 106 cuando son las 5 de la tarde, 45 minutos. A esa hora, información social, amigos oyentes, mucha atención, se extravió una billetera color negro marca Bossi que contenía documentos como cédula de ciudadanía, tarjetas de banco y otros documentos de suma importancia. La persona que haya encontrado esta billetera color negro de la marca Bossi puede traerla a los estudios de Musicalia. Se ofrece magnífica gratificación a quien haya encontrado esa billetera. 5:46 minutos, son las 5:46. Más información social a esta hora. Mucha atención, se extravió otra billetera con los documentos del señor Juan Pablo Hernández. De la ciudadanía, carnet de la empresa Imbra. Se extravió de Cointransur a la calle de Las Motos. Quien haya encontrado, se puede comunicar al 311-490-1362 o llevarla al almacén Moto Aris. Se ofrece magnífica gratificación. 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
0: Avanzamos en esta tarde con buena música, con buena programación. Llega por acá Milo Ruiz, si supieras. Si supieras. 5:47, es el café de la tarde.

0: nosotros llegamos al final de esa buena programación. Gracias a todos ustedes quienes estuvieron conectados con nosotros. Gracias a quienes nos estuvieron enviando su reporte de sintonía, programando su música a través de esta emisora que nos gusta escuchar, Musical y Estéreo. Si Dios lo permite, regreso con ustedes mañana.
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0: Mañana estaré con ustedes a partir de las 9 de la mañana con toda la buena música, toda la buena programación a través de la radio 106.0 Musical y Estéreo, la que me gusta escuchar. 5:53, los dejo con esto. Carola y la Sonora Dinamita. Feliz resto de tarde, feliz noche. Dios me los bendiga, cuídense mucho. Y por favor, pórtense bien, juiciosos por ahí. Que la suerte me los acompañe siempre. 5:53, chao, chao.

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1: Son las 6 con 30 minutos.
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0: señores. Una belleza, una belleza. Vamos con la que sigue.
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1: Son las 6:45.

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